1-877-933-0644. Saludos a mi compa Jonathan García, que dice: hola, buenas tardes, los escucho en Temisco. ¿Tienen boletos para el cine? Sí tenemos, pero en la regaladora, mi carnaval. Ahí anda. En la regaladora, pronto van a andar por allá por Temis Ranch, si no me equivoco, carnal. Así que viene al tiro de la ubicación de la regaladora, donde anda el buen zorrito ahorita, no, el sex symbol de la mejor Cuernavaca. Anda dándolo todo, mi raza. Y sigue usted participando en el tema del día de hoy. ¿Qué es lo más raro que le ha tocado ver o vivir? También puede llamar al 777-1029-973 si quiere que la conversación sea como más acá de las de acá. No sé si me explico, más acá, ya sabe, más personal, ¿verdad? Dice: cosas de lo más raro que me ha tocado vivir fue escuchar a la Llorona y sí le hace bien feo, dice el Chris Betancourt. ¿A poco sí, carnal? O sea, ¿pero qué estabas haciendo, mi querido Chris? Estabas viendo tus videos de terror con tu mamá. ¿Cómo qué hora era, carnal? 11 de la noche, casi 12. O sea, sí, ya era noche, güey. Ya eran... También ustedes, güey. O sea, ¿cómo se ponen a ver videos de terror ya tan noche, sabiendo que eso todo, que todo eso puede pasar? Y de repente, ¿qué? Se puso la pantalla estática y se escuchó el grito. ¿Y si se escucha así como el... ¿Ay, mis hijos? Nada. Se escucha un lamento. O sea, voy a tratar de hacer un lamento y espero no ofenderla. Y tú me vas a decir si se escucha similar. ¿Estás listo? Ok. ¿Era un lamento más o menos así, carnal? ¿Más o menos? No, dice, daba más miedo. Ok. Ah, entonces era más como de... ¡Ay! Ah, mira... Más desgarrador. Ok, ahí la llevo, ¿no? O sea, no estuvo tan mal. Está bien, carnal. Ustedes cuéntenos al 777-93-06454 cuáles han sido algunas de las cosas más raras que le ha tocado ver o vivir. Saludos a mi compa Panda. Que lo baile el compa Panda. Que lo baile compa Panda. Dice: qué hongo chulo, que tengas excelente inicio de fin de semana, papirrín. Te paso a saludar de rapidín porque ya tú sabes, es época de mundial. Sí, señor. Y ahorita va a jugar Brasil, o ya están jugando, ¿verdad? Brasil en contra de Haití. Así que vamos a estar bien al tiro también para llevarles el reporte puntual y directo de lo que está aconteciendo en este partido. Usted siga conectado y no se vaya, que de aquí hasta las 7 de la noche te acompaño. Yo soy el Chori y estás aquí nomás en el turno vespertino.

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1: Eso estaba así cuando llegué. Yo tengo un mensaje para nuestro compa Panda, porque él escribió: cosas raras que he visto, pa' qué te cuento, padrino. Trabajo en un motel, carnal. Sí debe tener historias de cosas raras. Y yo te voy a pedir un favor, mi compa Panda. Por todos aquellos momentos en los que te he arrebatado, arrancado una sonrisa, marca, carnal. 777-1029-973. El partido no ha comenzado, güey. Tienes tiempo. 777-1029-973, mi carnal. Cuéntanos alguna de esas anécdotas raras, extrañas, que te ha tocado pasar y vivir trabajando en un motel. No debe ser una chamba fácil, Tommy, ¿eh? Yo creo que sí ha de ser una de las chambas más incómodas, más extrañas que uno puede tener, porque sí se ve de todo. Deja tú que se vea. Se escucha de todo, carnal. Sí, ¿no? O sea, no debe ser ahí cualquier cosa. Entonces, mi compa Panda, yo te voy a pedir, por favor, carnal. Sé que ahorita andas en TJ, en Tijuana, Baja California, pero tienes el chance. Existe el rooming, ¿no? No sé ni cómo se llama, pero tienes el chance de marcar, carnal. 777-1029-973. Voy a esperar la llamada de mi compa Panda para que nos cuente alguna anécdota rara, carnal, que haya él tenido trabajando en un motel, mi raza. Y también por acá cuentan y platican. Digo, otro mensajito por acá. Nos decía mi compa, bueno, compa Chore, cosas raras que me han pasado, carnal. Una vez fui por tortillas y regresé con la coca porque se me olvidó a qué iba. Una típica. Eso puede pasar. O sea, vas tú bien tranquilo a la tienda, dices, pues ando bien a gusto, el clima está bien sabroso, no hay ningún problema. Y de repente cuando llegas a la tienda dices, ¿qué es lo que iba yo a comprar? Y ya, la solución, compra la cocona, papi, nunca falla. Nunca falla la coquita. Ahí está, tenemos llamada a través de la línea número uno. Vamos a ver si sí, ¿eh? Buenas tardes, ¿quién habla?
2: ¿Qué rollo, viejón?
1: ¿Qué rollo, canal? ¿Quién habla? Esta es historia, está digna de telenovela. Le pedimos que marcara y marcó mi compadre. Es de esos hombres, ya no hay, carnal, caray. Acércate, compa Panda. Acércate al teléfono. ¿Ya te acercaste? ¿Ya está cerquita al teléfono?
2: Ya.
1: Ahí está. Mi compa Panda, ¿cómo estás, carnal? ¿Cómo amaneció Tijuana, Baja California?
2: Con un calor bien.
1: Sí, está perro, ¿ah? ¿Eh?
2: Sí.
1: Oye, ¿ahorita qué son allá? ¿Las 4 con 12?
2: No, las 5 con 12.
1: Ah, las 5 con 12. O sea, Tijuana, Baja California tiene una hora menos que el centro de la República.
2: Sí, ahorita sí. Ya después, cuando es cambio de horario,
1: pues
2: ya son
1: 2. Ok, a ver, entonces, deja, ahorita ya le estoy apuntando aquí. Una hora menos. Ahí está. Mi compa Panda, cuéntanos, por favor, ilústranos a esta bella audiencia. ¿Cuáles han sido de las cosas más raras y extrañas que te ha tocado a ti trabajando en un motel, carnal?
2: Cosas raras así, me ha tocado, pues, de que llega un cliente que se ve así bien cambiadito, bien. Uh-huh. Llega en su carro y llega a salir y regresa con alguien que es, pues, vive en la indigencia, güey.
1: Ah, ok. O sea, que nada que ver, ¿no?
2: Sí, que nada que ver. O sea, los agarra ahí en la calle, los llaman aquí los del canal.
1: Ajá.
2: Y se los traen.
1: No es cierto.
2: ¿Cómo se llama?
1: O sea,
2: a sus más sucios.
1: No más, güey. O sea, eso no te lo puedo creer. O sea,
2: sí.
1: Un güey acá, viene acá de las de acá, va, recoge a la gente sin hogar y se los lleva directo al motel.
2: Simón.
1: A la bestia, eso sí está bien fuerte, carnal, ¿eh?
2: Y otra es, por ejemplo, que muchos vemos a personas que piden dinero en la calle.
1: Ajá.
2: Pero literal viven, son vividores, ¿no? Son personas que, pues, se hacen pasar por enfermos así, y prácticamente son los que viven en el hotel diario tienen para pagar una habitación de 700, 800 pesos.
1: No manches, compa Panda. O sea, sí. Le sacan un buen varo, güey.
2: Sí.
1: Pues si estamos hablando de que diario tienen para pagar una habitación.
2: Sí, diario, no tienen casa, pues tienen que, si quieren dormir, pues duermen en hoteles.
1: O sea, a ver, son 700 varos por día, 7 días de la semana, 7 por 7, son 4,900 pesos a la semana lo que gastan en el puro motel.
2: Sí.
1: No, pues sí está carijo, la neta, ¿eh?
2: Y fíjate, son de las personas que más dejan propina.
1: ¿A poco?
2: Sí.
1: No manches, a lo mejor solamente esas cosas pasan en Tijuana, Baja California, ¿va? Eso no significa que aquí en Cuernavaca o en Morelas puedan pasar, pero allá por lo menos en Tijuana sí pasa, carnal, ¿eh?
2: Sí, bueno, no, es conocido que en todos, no nada más aquí en Tijuana, en todos lados también hay personas así.
1: ¡Qué loco, mi carnal! Oye, yo quiero hacerte una pregunta, ya aprovechando que ya entramos en confianza, carnal. ¿Qué tan cierto es eso de que algunos, no donde tú chambeas, tal vez, pero que en algunos moteles sí los espejos en realidad son cámaras ocultas, carnal? ¿Es cierto o no es cierto?
2: Sí, sí es cierto.
1: ¡En exclusiva, damas y caballeros! Cada vez que usted va a derramar pasión o a dormir a un motel, si le andan viendo sus cosillas.
2: Sí, sí, ahí. Hay cámaras, no en todos. Pero sí en algunos que otros sí hay.
1: No manches, no me digas entonces.
2: Los espejos, no sé, a veces están atrás de las cajitas de televisión.
1: ¡Anda la osa!
2: O entre la televisión y el mueble de la televisión ahí.
1: O sea, sí puede haber las cámaras ahí en el motel. ¿Y hay alguna forma de que la gente sepa o pueda ver o notar si sí tiene cámara o no la habitación, carnal? ¿O no?
2: Normalmente se hace apagando y desconectando absolutamente todo lo de la habitación, que se quede completamente oscuras.
1: Ok.
2: A veces sí siempre hay una pequeña lucecita, verde o roja.
1: No mami, compapá. Mire, ya vi, le dije que esta llamada iba a dejar aquí contenido. En exclusiva, el compa Panda ya dijo entonces que hay gente que no tiene hogar, que tiene más dinero que uno, carnal.
2: Sí, la verdad que sí.
1: Gente, empresarios de alto nivel que son medios cochinones y sí rebajan sus más bajos impulsos, y que los moteles sí tienen cámaras. No todos.
2: El mío no.
1: Y, o sea, el tuyo no, guiño guiño, o el tuyo no, neta.
2: No, el mío no, neta.
1: Ahí está. O sea, si usted quiere ir a un lugar a derramar pasión, Tijuana, Baja California los espera con mi compa Panda. Ese motel está seguro. O sea, inviértale bien. Pues ya está, mi compa Panda. Muchas gracias por marcar, canal. Te mando un fuerte abrazo y bendiciones hasta Tijuana, Baja California.
2: Igualmente, viejo.
1: Y aprovecha que ya son las 5:17. Haz una cosa que nosotros ya no podamos hacer, canal. Es como viajar en el tiempo, güey. Haz algo. A esta hora aprovechala al máximo. ¿Qué podrás hacer, compa Panda?
2: Sí, por las caguamas para ver el partido de Brasil.
1: Ah, papi. Ah, esos son... Esas son personas que de verdad son visionarias. Gracias, mi compa Panda. Cuídate, carnal.
2: Igualmente, güey.
1: Bye, bye. 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

0: Ahorita vengo, no me tardo.
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0: ¡Ya vamos!

En ese momento están sonando los himnos de Brasil y Haití, que van a disputar un partido más de la Copa do Mundo. Oiga, y aprovechando que estamos hablando, como lo hemos hablado ya durante muchas semanas, de este campeonato, platicábamos justamente en días pasados que hubo un pato que se volvió viral porque estuvo dentro de las celebraciones de la victoria de México en contra de Sudáfrica. Y eso nos puso a pensar, mi raza, ¿cuántos animales no han salido de territorio mexicano que se han vuelto virales o famosos a nivel mundial? Y es que existe una pequeña lista de las diversas mascotas mexicanas más famosas alrededor del mundo. ¿Tiene tiempo? Chéquese nada más, mi raza. Dentro de las mascotas famosas que hemos tenido en nuestro bello país, se encuentra la perrita Frida, carnal. ¿Se acuerdan todos de la perrita Frida? En aquel lamentable sismo del 2017, cuando se hizo viral por tener sus gogles y sus botitas. ¡Ay, se veía bien bonita! Y no solamente era bonita la Frida, ¿eh? Era una completa fregona en su trabajo. Ella participó como rescatista en el terremoto de Haití de 2010, participó en labores de búsqueda y rescate en la explosión de la Torre Pemex en 2013, el sismo de Ecuador en 2016 y el de México en 2017, mi raza. Durante su vida, rescató a 12 personas vivas y encontró a más de 40 fallecidos en todos estos desastres naturales, ¿de acuerdo? Además de Frida, pues obviamente en esa brigada de rescate había varios pastores belgas como el Eco, Evil, Esca, Eros, Acertijo y Nahual, mi raza. Lamentablemente Frida ya no está con nosotros, partió de este plano terrenal en el 2023, pero su memoria sigue viva. ¿Cómo que no? Otro de los animales más famosos, pues obviamente el pato Merlín, este pato que ya se hizo viral a través de las redes sociales en esta época mundialista, el famoso pato con playera de la selección mexicana. No confundir con el pato con suelas de hule, porque este no traía zapatitos, este no, bueno, sí trae sus zapatitos, pero la principal característica de este pato es la playera de la selección mexicana y que vende aguas, carnal. Ahí está, el aguador oficial de la selección mexicana. Otra de las mascotas, pues la osa panda Towi, carnal. La primera especie que nació y sobrevivió fuera de China, que nació en 1981 y que se convirtió en completamente una sensación dentro del zoológico de Chapultepec. ¿La llegaste a ver, mi querido Tommy? Tommy, ¿sí fuiste a ver a Towi? ¿Tú sí fuiste o ya no fuiste a ver a Towi? ¿Viste a su nieta, a la nieta de Towi? Yo creo que... No estoy seguro si alcancé a ver a Towi, pero me parece que sí. Sí la llegamos a ver. Otra de las mascotas famosas, pues fue la jirafa Benito, que originalmente vivía en un zoológico en Ciudad Juárez en condiciones extremas y que a través de las redes sociales se armó una campaña enorme diciendo salvemos a Benito y terminó en Puebla, en el African Safari, en el 2024, mi raza. Estos son algunos de las mascotas, animales más famosos. Está Keiko la ballena también, que estuvo en Reino Aventura y que vivió más de 10 años aquí en nuestro México. Y pues el ajolote del billete de 50 pesos. No es uno en específico, son varios, pero que representan a lo que es la cultura mexicana, berraza. Estos son algunos de los animales, mascotas mexicanos más famosos. Si usted tiene en mente otro, compártalo a través de las diferentes vías de comunicación. Y quédese conectado porque ya viene el tiro de A la Salida. Más adelante, no te vayas y quédate aquí nomás en La Mejor.

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Nos vemos a la salida, güey. Así mero aquí. Aquí mero se dan los mejores tiros. Y el día de hoy, tiro entre dinastías, mi raza. Los Fernández en contra de los Aguilar. Va a estar suave, va a estar perro este tiro. Y usted va a

0: Pepe Aguilar y esta rolota llamada Por Mujeres Como Tú. No, no, no, no, no. Esa canción sí es como para pistear un tequilita, ¿no? Así de a caballito, limoncito, salecita. No, ya, ya estoy exhibiendo yo, ya me estoy exhibiendo aquí como el vicioso. Por Mujeres Como Tú de Pepe Aguilar en la esquina número uno. Es que, híjole, desde que empieza a cantar, ¿no? Estoy estacionado en los fracas. No, no, no, tremendo temazo. Bueno, después de los tres minutos de intro que trae la rola. Ahí está la esquina número uno, Don Pepe Aguilar. Por Mujeres Como Tú. Ahora sí, va, mire.
1: Me estoy acobardando y lo anotando.
0: Tremendo temazo que tenemos para abrir el tiro de a la salida. Pero, ¿contra quién se enfrenta? Representando a la dinastía de los Fernández, llega el potrillo Alejandro Fernández y este temazo que se llama Tantita Pena. También es un temazo, ¿eh?

0: esquinas. Dos esquinas, dos propuestas. Y usted va a decidir qué rolita se va a escuchar a continuación. Recuerde la manera de votar a través del 777-1029-973, la línea en cabina, o mandando un audio a través del WhatsApp de La Mejor, 777-93-06454. Y tenemos la primer llamada de la noche. Muy buenas noches, ¿quién habla?
1: Soy yo, Nancy Choré.
0: ¿Qué onda, mi querida Nancy? ¿Por qué canción vas a votar?
1: Por la primera.
0: Por Mujeres Como Tú, de Pepe Aguilar. Ya está, mi querida Nancy. Excelente noche.
1: Gracias, saludos.
0: Saludos, bye bye. De este lado tenemos un audio de nuestra querida Lucy. ¿Le podemos poner play, Tommy? Tommy, por favor, ¿por quién vota esta tarde?
2: Hola, Choré, yo voto por la de Mujeres Como Tú, de Pepe Aguilar.
0: Por Mujeres Como Tú, de Pepe Aguilar. Ahí está, dos votos para Don Pepe. Vámonos con la llamada a través de la línea number one. Muy buenas tardes, ¿quién habla?
3: Hola.
0: Elvia, ¿cómo estás, mi querida Elvia?
3: Muy bien, Chore.
0: Qué bueno. Oye, Elvia, cuéntame, ¿por qué canción vas a votar?
3: Por la de Pepe Aguilar.
0: ¡Por Pepe Aguilar! Muchas gracias, doña Elvia. Cuídese mucho.
3: Igualmente, Chore.
0: Bye, bye. Tres votos para Pepe Aguilar. El potrillo no metió ni las manos, carnal. Decisión unánime y rápida. El ganador del tiro de la salida de hoy, Don Pepe Aguilar. Y esto que se llama Por Mujeres Como Tú, en el turno vespertino.

quisiésemos, llegó la hora de despedirnos, mi raza. Gracias a todos los que me permitieron acompañarlos las últimas tres horas. Se van a quedar en compañía de Luis Linos, el zorro, para amenizar su noche aquí nomás en la mejor FM 97.3. Gracias a mi querido Tommy Tommy. Gracias, muñeco. Eres el mejor, Tommy Tommy. Gracias a mi querido Tommy y gracias también a mi querido Chris Betancourt, que nos estuvo acompañando de este lado, papi. Bien, caballero, es que hoy trae traje, güey, entonces viene saludando así. Gracias a mi querido Chris Betancourt. Hasta el momento, Brasil 0, Haití 0, por si tenía usted la duda. Yo soy su compa Chore Jaime, les deseo un excelente fin de semana, mi raza. Cuídese mucho, pórtese mal, cuídese bien, por favor. Y recuerde que nos escuchamos el lunes en punto de las 4 de la tarde en este espacio radiofónico, mágico, cómico, único y sobre todo musical llamado El Turno Vespertino. ¡Hasta el lunes, mi raza! ¡Bye, bye!

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14 minutos, aquí nomás en La Mejor FM 97.3. Feliz viernes a toda la gente que nos acompaña a través de La Mejor. Oigan, ¿cómo están en esta tarde? Una tarde calurosa en la ciudad capital, mucho calor, mucha humedad, se los juro, ¿eh? Pero al rato dicen que va a llover y va a llover machín, así que por favor, vaya preparándose. El Tommy está del otro lado de la producción. Yo soy El Zorro, acompáñame a través de La Mejor FM, el 777-93-06454. Bueno, pues ahí me manden mensajes de WhatsApp, pero también el 777-1029-973. Ahí se pone en contacto con nosotros. ¿Le parece? Arrancamos con música, Tommy. Échale de una vez. Buenas noches, quédate aquí nomás.

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Las 7 ya con 21 minutos, aquí nomás en la mejor FM 97.3. Hay más música para ustedes. Oiga, el 777-9306-454. De por aquí, onda, Bizarro. Saludos, estamos trabajando por acá en el Jutepec. Saludos a la gente de Jutepec. De por acá para Leslie, por favor. Saludos, Leslie. Oye, dice por acá, anda, para el buen Juan Carlos Solís, Bizarro. Estamos escuchando, estamos trabajando aún también acá en Jutepec. Oiga, bien chambeador a la gente en Jutepec, ¿eh? Sigan mandando mensajes al 777-9306-454. Vámonos con música, quédate aquí nomás.

Saludos para el buen Rafa, que me está escuchando aquí en Cuernavaca. Saludos, Rafa. Oye, dice, por acá mi zorro, nos estamos echando unos tacos acá en Temisco. Jálate, compadre, dice por acá, en la avenida principal. Aquí te estamos esperando. Y mándale un saludo a toda la palomilla, al diablo, por favor. Órale, saludos al diablo y a toda la bandota que me escucha por allá. 728, quédate aquí nomás.

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1: ¿Qué onda, mi zorro? Dice por acá, anda, estamos trabajando en esta noche aquí en Temisco. Órale, mucha gente también en Temisco el día de hoy chambeando. Me da mucho gusto que anden trabajando. Dice para el buen José Luis, por favor. Dice también para el Renato, que estamos chambeando en esta noche, mi zorro. Bueno, allá a Renato le mandamos un saludo también bien grande. Qué bueno que estén trabajando en esta nochecita allá en Temisco. Les mandamos un saludo bien, pero bien grande a toda la gente bien chambeadora. Sigan mandando sus mensajes. Es el 777-9306454. 777-9306454. Excelente fin de semana y música, quédate aquí nomás.

Momento Fortaleza 2026, de allá hay agrupaciones invitadas. La próxima semana, papá. Y recuerde que cuatro invitados están ya listos para la papachanga, Vámonos con música, quédate aquí nomás.

Las 7 ya con 48 minutos, aquí nomás en la mejor FM 97.3. Oiga, en este turno de 7 a 8 de la noche, bueno, pues nos retiramos en esta noche. Gracias de verdad por acompañarme durante toda la semana, de 7 a 8 y también de 9 a 10 de la mañana a través de la mejor FM. El Tommy está del otro lado en la producción, síganla pasando muy bien. Que tengan un espectacular fin de semana, ¿eh? Un abrazo bien grande para todos los papás que van a estar de manteles largos. Les mandamos un abrazo con mucho, pero con mucho cariño a todos los papás, en especial a los que sintonizan la mejor FM 97.3. Vámonos, mi Tommy, que tenga bonita noche. Adiós, bye bye.

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0: 55 9900 Panda, 55 9072 6 32. Si me acompañas en los Estados Unidos a través de la señal de Claro, el área es el 945-223-9850. Te acompañamos en este viernes 19 de junio del 2026. Somos la banda del Panda Show y te llevamos diversión, entretenimiento cargaditas. Envía tu mensajito y escúchate aquí al 55760 Panda, 55760 Panda. Y en esta noche estoy con Armando. ¿Qué onda? ¿Cómo estamos?
1: Pues aquí escuchándote.
0: Y aparte haciéndote tarima pendecuaro,
1: ¿no? ¿Para qué te miento, Pablo?
0: Buena onda, ¿qué te dedicas, Armando?
1: Soy chofer de transporte de carga.
0: ¿De transporte? ¿Y de cuántas toneladas?
1: Pues ahorita nos estamos aventando 12 toneladas, Palita.
0: Ay, no, 12 toneladas es como un triciclo, güey. Pobre fregaderita, ¿no?
1: Pues ojalá fuera una fregaderita.
0: O sea, un camión verdadero es, no sé, unas 300 toneladas. Un verdadero un tortón, Armando. Un mendigo camioncito. Platícame tu bromita, ¿quién le hablamos?
1: A mi mamá.
0: ¿Cómo se llama tu mami?
1: Carmen, Máxima Carmen.
0: ¿Qué le hiciste a tu teléfono que te escuchaba muy bien y ya? Y ya no tanto.
1: ¿Y ahí me escuchas, Juanita?
0: Ya mejoró, platícame a Carmen. ¿Y qué bromita para Carmen?
1: Pues mira, mi mamá me tiene amenazado, Juanita.
0: ¿Y eso por qué?
1: Yo soy casado, tengo dos pequeños. Ajá. Y ella me dijo que si algún día tengo otra familia, que no la va a recibir.
0: Hijo de Calimán, ¿cuánto tiempo llevas de casado?
1: Ya llevo 12 años, Juanita.
0: 12 años, ¿cómo se llama tu chancludita?
1: Se llama Yasmín.
0: Yasmín, ¿y cómo es tu relación con Yasmín? ¿Bien?
1: Pues bien. Ya. Oye, sabes, los mismos problemitas de siempre, pero bueno. Ahí
0: pero, ¿cómo es que llegó el tema entre tu mamá y tú que te dijo, nada más te portas mal y vas a ver de cómo te va, hijito de la tuya? ¿Cómo es que llegó?
1: Ah, lo que pasa es que hemos tenido problemas con mi esposa. Uh-huh. Entonces, pues ella se ha inmiscuido un poquito en esos temas.
0: Ah, vieja metiche, pues el matrimonio es de dos.
1: Sí, entonces ahí se mete y una vez me dijo que tenía alguna otra persona que no iba a recibir en su casa.
0: Ándale.
1: Entonces la broma va más o menos por ahí, que pues sigo casado, pero pues tengo una amiguita por ahí que pues tuve mis queveres con esa persona y resulta que quedó embarazada.
0: Mamá, entonces, tengo un problema. Resulta que anduve de canijo y vas a ser abuela.
1: Exactamente.
0: Pero con otra mujer, no manches. ¿Y luego?
1: Pero yo no quiero que le diga a mi esposa ni que mi esposa se entere. Esto tiene que ser entre ella y yo.
0: ¿Pero por qué se los estás informando? O sea, ¿cuál va a ser el motivo en el cual te estás, pues, ahí sincerando con ella?
1: Ah, ok. Lo que pasa es que le voy a decir que la corrí del cuarto en donde estaba y no tiene dónde ir.
0: ¿Qué?
1: Entonces lo que quiero es que llegue a su casa.
0: Ya está. Y aparte, pues dile, oye, mami, pues mira, quiero pedirte a ver si puede hoy o mañana, porque si no, ¿cómo? O sea.
1: Perfecto, vámonos.
0: Ok, perfecto, pues vamos armándolo. En directo desde el Panda Call Center, muy buenas noches. Las bromas están en el Panda Show y Marco ahora.
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0: Disfrútala, siéntela.
7: Bueno.
1: ¿Qué pasó, Ma? ¿Cómo estás?
7: Bien, ¿y tú?
1: Pues también bien aquí, ya para descansar, mamita.
7: Ah, qué bueno, hijo.
1: ¿Y mi papá cómo está?
7: También bien.
1: Oye, mamita, no te escucho muy bien. ¿Me puedes hablar un poquito más fuerte? Porque no te escucho.
7: Que bien, estamos bien. ¿Y tú?
1: También bien. Ya estamos a descansar, ma.
7: Ay, qué bueno.
1: Sí. Oye, mamita.
7: Oiga.
1: Te iba yo a, bueno, es algo, a ver si me puedes hacer un favorzote.
7: A ver si puedo.
1: Mira, tengo una amiga que es, bueno, de la secundaria. Uh-huh. Pues la hemos frecuentado y pues ya sabes, nos vamos para aquí, vamos para allá. Ajá. Y pues echando el coto, ya sabes cómo somos los amigos, ¿no?
7: Ajá.
1: Entonces ya tengo un problema con ella, tengo un pequeño gran problema con ella. Me está pidiendo favor a ver si le podemos hacer un favorcito, porque pues sí, mira, te platico. Pues está embarazada.
7: ¿De quién?
1: Está embarazada, entonces pues me la corrieron de donde está donde estaba viviendo.
7: Ajá.
1: Por problemas ahí con los vecinos. esas que no faltan, los chismos. Entonces, pues, me habló y me dijo, ¿qué onda? Pues échame la mano. Pero, pues, como tú sabes, en la casa no puede estar. Ya sabes cómo es Yasmín, que luego se pone medio intensa y todo este rollo. Y, pues, sí, yo quiero echarle la mano, a ver si me puedes ahí apoyar con ella, para echarle la mano.
7: Es que esto es algo muy serio.
1: Ajá, pero ¿por qué, ma?
7: Pues sí, porque pues yo necesito platicarlo con tu papá.
1: Pero, o sea, es que no tiene ahorita dónde quedarse, ma. Sí, pues prácticamente vive sola, está en un cuartito solita y pues ni sus cosas alcanzó a sacar.
7: Ajá.
1: Ajá, sí, te estaba diciendo que a ver si puedes echar la mano ahí, ma.
7: Ay, Julio, es que eso es algo muy serio.
1: ¿Pero por qué, mami? ¿Por qué serio?
7: Pues sí,
1: nada más es apoyar a esta chica.
7: Pero pues si yo ni la conozco.
1: Pues igual y si la conoces, ma, pues fue conmigo a la secundaria. Se llama Viridiana.
7: ¿Y por qué vive sola?
1: Pues ese tuvo problemas con sus papás y pues se tuvo que ir a vivir sola. Entonces ella trabaja, ella tiene su empleo, pero pues ahorita no tiene dónde ir. Y sus papás pues no viven aquí en el distrito, viven más hacia Guerrero.
7: ¿Hacia dónde?
1: A Guerrero. Entonces, pues sí, quería ver si me echabas la mano.
7: Por eso, Julio, pero es que yo necesito platicar con tu papá o platica con tu papá porque, pues yo, pues ahora sí, yo no sé.
1: Es que la verdad sí me preocupa, ma. O sea,
7: bueno, pero a ver,
1: mami.
7: Por eso, Julio, pero al final de cuentas no es tu problema.
1: Sí, es que...
7: Ahora, si está embarazada de ti, pues entonces es tu problema.
1: Pero es que ese es el siguiente problema, mamá. Es que no los quiero dejar desamparados, o sea, también...
7: A ver, a mí dime las cosas como son.
1: Ay.
7: Es que está embarazada, ¿la embarazaste?
1: Sí, está embarazada, mamita. O sea, sí está embarazada. Pero es que me está...
7: Pero tú eres el papá.
1: Pues es que no sé. No sé cómo apoyarle, pues se me...
7: Fíjate bien lo que te estoy preguntando. Que si tú eres el papá.
1: Ay, ma, es que...
7: No, es que a mí no me salas con tus jaladas. A mí dime las cosas como son.
1: Es que también entiéndeme, ma, o sea...
7: A ver, no es que te entienda. A mí dime las cosas directo y claro.
1: Mamita, es que primero déjame hablar, es que me está regañando y no me has escuchado.
7: A ver, por eso, dime la situación como... A mí no me embabuques que es que eres el que anda ayudando a todo mundo. A mí dime las cosas como son. ¿Qué fue lo que pasó?
1: Ay, mira, bueno, está bien, pues te voy a ser bien honesto, la verdad, sí.
7: Pues sí, porque pues, a mí no me anden con sus caladas.
1: Pues sí, la verdad, ¿para qué te voy a mentir? O sea, tuve ahí unos que veres con ella y pues tengo el chamaco atorado, entonces pues no sé qué hacer, ma. La verdad estoy súper nervioso, ahorita me salí de la casa, estoy aquí afuera, ya sé que estoy fumando. Entonces pues no tengo cara para decirlo, ma. Entonces pues también esta chica me preocupa porque pues no tiene para dónde correr y pues con justa razón, ni modo que me la traiga a la casa.
7: Pero el niño es tuyo.
1: Pues sí.
5: ¡Oh, Dios!
7: Eres toda tu madre.
5: Ay.
7: Pues mira, yo ahorita lo voy a platicar con tu papá.
1: Oye, ma, ¿pero por qué me dices así? Pues,
7: Julio.
1: Yo entiendo que metí la pata, ma.
7: Pues sí, Julio, pero por eso deben de amarrarse el pito.
5: ¡Oh, Dios!
1: Es que lo tenía yo amarrado, pero
7: te
1: rompió el gorrito, ma. O sea...
7: No, a mí no me vengas con tus jaladas.
1: No,
7: a
1: ma,
7: mí...
1: Es que también tú entiendes, tipo...
7: No entiendo ni madre. ¿Sí?
1: Mami, es que también échame la mano. O sea, ahorita tengo el problema que pues no tengo.
7: Y yo te dije, métete. Y yo desde hace mucho tiempo les dije, amárrense si quieren andar de cabo.
1: ¿Sí?
7: Y apenas puedes mantener a dos chamacos y ahora vas a tener que mantener otro más.
1: Yo lo sé, ma. Yo lo sé. Yo le fallé a mi familia, sí. Y te fallé a ti. Perdóname, mami. Perdóname, pero mira, ahorita tengo este problema. Necesito que me apoyes. Necesito que me ayudes, ma.
7: ¿Y por qué? Sí, ¿por qué la sacaron del cuarto donde estaba? ¿Que no, ya no pagaba la renta o qué?
1: Es que no me quiso decir que por qué la ha corrido, no sé. Y mira, no quiero exponer ahorita al niño, entiéndeme. O sea, necesito llevarla. O sea, necesito, no la puedo dejar desamparada, ma. ¿Me explico? Entonces, necesito que me eches la mano, apóyame.
7: Pues mira, deja platico con tu papá ahorita.
1: No diga nada a mi papá.
7: ¿Y cómo le voy a decir? Ay, es que viene una fulana y se va a quedar aquí, yo ni siquiera la conozco.
1: Tampoco lo digas así, mamá, o sea.
7: Bueno, pues entonces por eso.
1: Ella tiene su nombre, se llama
7: Lidia, o sea.
1: También no nos llamamos así, ma.
7: No, yo lo sé que no. Ay, de veras, Julio. Pero el temblor y no te hincas.
1: Sí, ma, pero a ver, la vez pasada.
7: Por eso, entonces,
1: ¿quién tiene
7: por
1: eso, los pantalones, pero, ma? En la casa, ver, ¿quién tiene los pantalones?
7: A ver.
1: No, mi papá.
7: A ver, pues no sé, papá. Bueno, mira, al final, eso, de, a ver, aquí vivimos dos personas, ¿sí? Y contando, sí, a Farid.
1: Okay.
7: Somos tres personas que vivimos aquí. Como sea, quien lleve los pantalones, lo que sea. Yo,
1: sí, pero mamá, yo soy tu hijo, me tienes que apoyar. Échame la mano.
7: Pues yo necesito platicarlo con tu papá.
1: No, no, pero es que, ¿qué vas a platicar con mi papá? No tengo cara yo para decir a mi papá la tontería que acabo de cometer.
7: Pues sí, pero pues ni modo, y a mí sí, ¿no? Yo en forma pena.
1: No, tampoco es así, mamá, pero...
7: Pues yo no. Aquí, pues, todos coludos o todos rabones.
1: Ay, ma, es que
7: por eso,
1: que no
7: ahorita,
1: le digas a mi papá y que me eches la mano.
7: Yo no te estoy diciendo que no te voy a echar la mano, ¿sí? Pero yo lo tengo que platicar con tu papá.
1: ¿Y qué le vas a decir a mi papá?
7: Pues, la verdad, lo que me estás diciendo, ¿y qué quieres que le diga?
1: Pero así de frío y seco, ¿se la vas a soltar de un sopetón?
7: Sí, pues, ¿qué?
1: No, ma, es que ve con... Y luego...
7: A ver, mira, no hagas dramas. A mí no me vengas con tus dramas, ya.
1: Entonces, sí, déjame...
7: Yo ahorita decirle, voy a hablar con tu papá. Y
1: déjame hablar yo con él para platicarle.
7: A ver, ahí te lo paso.
1: Ok.
6: Ándale, dos en uno también al papá. Y ya están discutiendo.
8: Bueno, ¿qué pasó, pa? ¿Qué onda, gordo?
1: ¿Cómo estás?
8: Bien, ¿tú?
1: Pues bien, bien aquí. La verdad, algo preocupado.
8: ¿Preocupado de qué o qué? ¿Qué te pasó o qué?
1: Pues antes, es que yo no sé ni dónde meter la cabecita.
8: ¿Qué pasó?
1: Ya escuché a tu mamá, ¿no?
8: Pues sí, más o menos.
1: La verdad, yo sé que tú me vas a entender. Yo sé que tú, pues, te vas a poner en mis zapatos y me vas a entender.
8: Pues la verdad, ay...
1: Que no sé ni cómo decírtelo, me cae que... No. Pues ahora sí, ¿cómo va? Al chilazo. Pues hay una chica con la que me estuve viendo y resulta que, pues, como dice mi mamá, salí con mi domingo 7. Entonces ahorita está... La verdad está... La corrieron del cuarto en donde estaba. Y pues quiero ver si me echan la mano, por lo menos de que se queden unos días ahí con ustedes.
8: Dije, mamá... ¿Eh? ¿Date la mano en qué forma? O sea, está Yasmín de por medio.
1: Y es que ya no sabe nada, pa. Por eso, pues, precisamente...
8: No sabe nada, pero que tú se vas a ver. O sea, no puedes esconder un problema, ¿sí?
1: Sí, o sea, yo sé que no lo puedo esconder, pa. Yo lo entiendo y lo tengo presente. Pero no es el momento ahorita, ¿me explico? Entonces...
8: Oye, ¿por qué lo corrió del cuarto? ¿Por qué no pagaba? ¿Qué pedo ahí?
1: No sé, no, nada más me marcó llorando y me dijo, oye, échame la mano, me acaban de correr del cuarto, no puedo sacar mi
8: cosa. Acá, güey, y otro pedo acá.
1: No, pero pues es en unos días nada más, pa. O sea, en lo que encontramos dónde se vaya.
8: No, esos son los días que sea, Julio. O sea, tú tienes un compromiso con Yasmín. Nosotros tenemos un compromiso con Yasmín.
1: Sí, yo lo sé, pa. Pero pues échame la mano. Yo quiero pensar que tú te pones en mis zapatos. O sea, ya metí la pata. Yo soy tu hijo. Tú me tienes que entender como tu hijo. O sea, yo... Somos caballeros. Y pues no quiero dejar sola a esta Viri. O sea, no la quiero dejar sola. Pero tampoco quiero que se entere Yasmín, porque ya sabes cómo es. Entonces, pues la verdad no voy...
8: ¿Tú crees que no se va a enterar?
1: Sí, pero no es el momento, pa. Yo se lo tengo que decir, pero pues después, ya que nazca el niño, ya que no lo pueda yo más ocultar más, pero pues ahorita necesito que ustedes me echen la mano por lo menos unos días en lo que encontramos dónde se vaya. Ella tiene trabajo, ella es estable.
8: ¿Dónde vive o dónde vivía o qué?
1: Son poquitos días, ¿no? Son unos 40 o 50 más o menos.
8: ¿Son poquitos días? ¿40 o 50 días? ¿Dos meses? ¿Son poquitos?
1: Pues no, siento que sí.
8: Bueno, no chingas, o sea, ¿te crees que no va a venir Yasmín para acá? ¿No va a venir?
1: No, pero cuando llegue Yasmín, yo le digo que se vaya, que se salga de la casa para que no la vea.
8: Fácil.
1: O tú le comentas que es alguien que bajó del rancho, que viene de Veracruz, que es una conocida de ustedes. Mira, pero úsame la mano, pa.
8: Ahorita yo no sé dónde está la muchacha ahorita.
1: Pues ahorita está en la aquí en el metro. Le dije que me esperara en el metro. Yo estoy a 10 minutos de ahí.
8: Pero ¿cómo te metes con ese tipo de bronca, Julio?
1: Pues,
8: nosotros ahorita. O sea, es que no se vale, vaya, que hagas ese tipo de cosas. O sea, si no tienes, llévala, mándala a un hotel mientras.
1: Es que, pa, no tengo lana, también échame la mano.
8: Sí, pues no tienes lana. O sea,
1: ¿A poco tú no metiste la pata? ¿Eh? Cuando eras más chamaco, ¿a poco tú no metiste la pata?
8: ¿Yo cuando metí la pata?
1: Por eso te estoy preguntando.
8: Yo tuve a Luis antes de ti. Y de ahí para acá no he tenido ningún pedo con nadie.
1: Ah, pero pues entiéndeme, pa, pues échame la mano.
8: Estás casado,
1: pues...
8: tienes una esposa, tienes dos hijos y te metes en pedos a lo... No se vale, Julio.
1: Ay, pa.
8: Yo te entiendo, según tú. Sí, te entiendo, pero no. O sea, sí te entiendo, pero pues no.
1: ¿A poco nunca te has equivocado, pa?
8: ¿Eh?
1: ¿A poco nunca te has equivocado?
8: Sí, me equivoqué, pero antes. No después, y aparte ya esos ya son... cosas muy independientes, lo quieres tú, no soy yo, y yo,
1: oye, pa,
8: problema, yo lo resolví como usted lo resolví.
1: Entonces, ¿me vas a dejar morir solo, pa?
8: Pues no te voy a dejar morir solo, Julio, pero te digo, mándale mientras a un hotel, mándale por ahí, no sé, que no tiene alguna amiga, algún, yo no creo que eso.
1: Pues tendría que yo salirme de la casa, poner un pretexto para irla a dejar allá, no tiene dónde ir.
8: Pero es pedo, pues esto tú y tú fuiste el que metiste la rieta, yo no la metí. Yo lo metido, yo pensé que resolver el problema.
1: Sí, pero a convence a mi mamá.
8: No, mándala a Yoli.
1: ¿Pero a Yoli para qué?
8: Por eso, pues mándala ya con Yoa, ya yo está sola. Ya no tiene pedo de nada, ya con Yoa que...
1: No, es que tiene mucho contacto Yasmín con Yoali. No sé qué producto le tenga que entregar. No,
8: ya aquí también tiene contacto, aquí también habla con tu mamá.
1: Sí, pero es que es diferente, o sea, allá
8: no, no es diferente, Julio, no le hagas al cuento. Háblale a Yoali y dile que se vaya a quedar ahí mientras con ella, hoy o mañana, mientras nosotros aquí arreglamos unas cosas, pues voy a platicar con tu mamá.
1: Mira, es que no quiero involucrar a Yoali, pa. Porque la verdad, pues la morra
8: sí. No quieres involucrarnos a ellos, ¿eh? Y aquí sí nos quieres clavar, o sea, a nosotros.
1: No, es que te quiera yo clavar, pa, nada más quiero que me eches la mano.
8: Por eso,
1: más por unos días.
8: No es un día o dos, tú dices que ya son 50, 60 días.
1: Entonces me va a echar la mano, no, pa. Si no, pa,
8: yo primero. Yo ahorita voy a platicar con tu mamá.
1: Mira, Yoli, ¿para qué, pa?
8: Yo ahorita voy a platicar con tu mamá. Yo no puedo solucionar las cosas yo solo. Aquí somos dos, tres, compadre.
1: Es que no te entiendo, pa.
8: Por eso, ¿no me entiendes?
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8: Ella es la que va a estar aquí.
1: Pero es que también, pa, mi mamá dice que tú dices que
8: eso,
1: mamá.
8: Vamos a platicar ella y yo. Por eso yo te decía, márquelo yo, que se quede hoy allí y ya mañana lo...
1: No, pa, es que no, yo no la tengo por qué meter, pa.
8: Por eso, o sea, entonces,
1: yo confío, yo me dirijo a ustedes, pa.
8: ¿Cuántas cosas del familiar?
1: Pues es que es familiar, pa. O sea, la verdad, ya metí la pata, es mi hijo, pues, es parte de mi familia.
8: ¿Estás en tu casa ahorita? ¿Dónde estás ahorita?
1: Y estoy aquí afuera de la casa.
8: Sí, estás afuera de tu casa.
1: Sí.
8: Ve por ella y háblale a algo que te preste para el hotel.
1: No, pa, entonces, ¿sabes qué? Pues yo creo que los pantanos los tiene mi mamá. Pásame entonces a mamá para convencerla. Pues ya que me queda.
8: Por eso te digo. Es que yo no me puedo meter en una situación así. Una noche, a lo mejor, si quieres saber ahorita, pero que mañana ya se salga, porque no, yo no puedo tenerla aquí por Yasmín y por los niños, por mis nietos, mis hijos.
1: ¿Entonces?
8: Yo me cuesta la litera, aunque Farid me cuesta con tu mamá. Ahí no tenemos espacio.
9: Ay, pa, pásame a mi mamá, a ti te faltan...
8: No me faltan, güey. Si me hablas así. No, a mí no me faltan.
9: Yo pensé que me ibas a ayudar, pa.
8: Aparte, te repito, yo tengo un respeto con tus hijos.
9: Esto no es de respeto, pa.
8: No, entonces, ¿qué chistes?
9: Entonces, pásame a mi mamá, pa.
7: Bueno.
1: ¿Qué pasó, ma?
7: Pues este lo tenemos que hablar tu papá y yo.
1: No, ma, es que yo me acerco a ustedes por confiar.
7: A ver, Julio, a ver, en primer lugar, después de que tienes el error, nos hablas de esa manera. En primer lugar es el respeto con Yasmín.
9: Soy tu hijo, ma, pensé que me ibas a ayudar, ma.
7: Yo, mira, no es que no quiera ayudarte, Julio, ¿sí? A ver, dime, tú también ponte en mi lugar, se entera Yasmín y qué va a ver aquí.
9: Ya no pienses en ella, ayúdame, ma.
7: ¿Por cuánto tiempo?
9: Poquito, 40, 50 días.
7: Ay, Julio, de verdad. Y es que tengo que hablar con tu papá porque pues también aquí yo estoy y... No, pero... de verdad, mira, Julio, de verdad, te juro que yo tengo broncas mías personales, de mi organismo y todo, y todavía más.
9: Esos son chantajes, ma.
7: No, no es que son chantajes. Yo no chantajeo a nadie. Yo me los trago,
9: ¿Los de mi papá?
7: Ay, no, de verdad, Julio.
1: Entonces, ma.
7: Pues... En 5 minutos voy a hablar con tu papá.
1: Bueno.
7: 5 minutos.
9: Ya déjalo así, ma. Yo lo arreglo, llama. Sé que no cuento con ustedes. Tú y mi papá al carajo, ma.
7: ¿Perdón?
9: Sí, al carajo. Y nada más te voy a hacer una pregunta, ma. Dime cómo se oye el Panda Show, ma.
5: ¡A toda máquina!
10: Oiga, señora, perdón, bueno, estaba muy tranquilito Julio o Armando, no sé cómo se llame, pero dígale a su esposo, fui yo, no fue su hijo, ¿eh? Fui yo.
7: Es el de la radio que...
10: El pandita.
7: Bueno,
10: Armando.
7: Bueno,
10: a ver, páseme a su marido. Páseme a su marido tantito.
7: Ver,
10: ahorita regreso con usted. A ver, va. Páseme.
7: De verdad.
10: Échemelo. Pásemelo.
11: Bueno.
9: ¿Qué pasó, pa? Dice una broma del panda, pa.
11: Ay, pues no mames, gordo. ¿Tú crees que va una? Es que la verdad es tipo de...
9: Pero es que, pa, ¿a poco no metido? Es que, pa, ¿a poco no metido en otro lado, pa?
11: Pues sí, canijo, pero pues no. También, el lado hasta te pones todavía al brinco, que nada, que me faltan.
9: Por eso, pa. Yo no soy su hijo, pa, yo soy el panda, pa.
11: Ah, tú eres el panda.
9: Yo soy el panda, pa.
11: Sí, ya te he escuchado en la radio.
10: Oye, ya nos enteramos que tu papá también me chila en otro lado, Armando.
11: Ya se le cayó la cabina en la cita. Se agarran así, tan así de repente y fuera de onda que no saben ni qué.
10: Efectivamente. Ya cuando uno está ya ensartado, pues ya no es... Armandito, perdone, ahí está tu papá. Dime por qué la broma. ¿Que la broma no?
11: Pues bueno, la verdad fue la broma, pero sí nos hicieron pasar un mal momento. Bueno, pero malo.
10: Oiga, don, la broma no era para usted, solamente era para su esposa, pero pues la señora...
11: Pero
10: ahí no hay que ir tu papá, es que tu papá.
11: Sí,
10: pues por eso
11: papá,
10: dijimos...
11: Papá, porque tenemos que resolver las cosas entre los dos, y luego ya la familia, el respeto por la nuera, por los nietos, ¿no? Pues ¿dónde?
9: Perdóname, pa.
11: No te preocupes, no pasa nada, panda. Estuvo buena la broma, pero sí necesitas pasar un momento así complicado, ¿eh?
10: Ay, Armandito, aquí está tu jefe. Dile primero por qué la broma, adelante.
1: No, pa, la verdad, yo sé que ellos nos quieren mucho, pero pues...
11: Sí,
1: una buena entrada de mamá y
11: extraña.
1: La broma prácticamente era tu mamá, pero pues tú...
10: Don, le mandamos un abrazo, páseme a su esposa, por favor.
11: Sí,
10: pa, el día que quiera rómpame los hijos.
11: Le voy a dar un batazo por la cabeza. Oh,
10: no, pa. Ahí muere, pa. Un abrazo, pa.
11: Muchas gracias.
1: Cuídate.
11: Cuídate mucho, amor. Te quiero mucho. Cuídate, por favor. Gracias a los niños.
9: Yo también te quiero, pa.
11: Yo también. Cada risa se hace.
10: Páseme a Carmen, por favorcito, don. Si es tan amable, póngamela.
8: Hey, a ver, te lo paso, ahí te lo digo. Ahí te lo paso, hijo.
1: Sí, gracias, ma.
8: Te quiero, hijo, un abrazote.
7: ¿Qué pasó, hijo?
9: Perdón, ma, la broma era para ti, no para mi pa.
7: Ay, pues sí, pero pues es que tenemos que decidir una cosa los dos. Y pues ya me desaté.
9: Le marqué el pandita, ma, para hacer la broma, ma. ¿Me perdonas?
7: Claro que sí.
9: Ay, ma, te quiero mucho, ma.
7: Bueno.
9: Aunque no sea tu hijo favorito, ma.
7: Ah, sí, como no, todos mis hijos son favoritos.
9: Oiga, ma, soy el pandita, ma.
7: Sí, ya sé que es el pandita.
1: Ya lo encantadito, ma.
7: Sí, ya sé, ya lo
10: Ahí está tu mami, ahí está tu mami. Dile por qué la bromita, ándele.
1: Mamita, pues tú me has puesto en claro que primero está la familia y primero está mi esposa y mis hijos.
7: Claro.
1: Entonces,
7: yo siempre te lo he dicho. Siempre te lo he dicho, mejor ya no me reservo porque va a salir al aire.
1: Mamita, pues cuídate mucho, a ratito te marco, gracias.
7: Órale, pues.
10: Bueno, pues familia, díganme por favorcito, ¿cómo se oye el Panda Show?
1: A toda madre.

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3: Y estoy de vuelta contigo en este weekend, viernes 19 de junio del 2026. Estás escuchando el Panda Show a través de la mejor FM en cadena. Por cierto, para la gente que nos pregunta en redes sociales, por cuestiones del mundial hemos cambiado de horario en la Ciudad de México de 7 a 9. En la provincia mexicana, chécate la estación de radio local, que de repente es una, dos, más tarde, más temprano. Lo desconocemos, así es que checa lo que quieras. Entra al pandasambrano.com y ahí encuentras toda la información. En este weekend tengo Omar. Hola, Omar, buenas noches.
4: Buenas noches.
3: ¿Qué me cuentas?
4: Oye, pues aquí era después de muchos años querías hacer una bromita.
3: Órale. ¿Y de qué parte del Estado de México?
4: Estoy aquí de Iztapaluca.
3: Ándale, mira, buena onda. ¿Y qué, cuánto tiempo escuchándonos?
4: Pues yo creo que aproximadamente llevo aquí viviendo en México 9 años.
3: Ah, mira, ¿y de dónde eres originario? ¿De dónde eres originario?
4: Viví aquí nací, pero vivía en Puebla, por Acatlán de Osorio.
3: O sea, ¿pero de dónde naciste?
4: Yo nací aquí en México, en el estado, pero de niño, pues ya sabes, por las situaciones que pasan entre la familia, me tuve que ir a vivir a Puebla.
3: No manches, mi pésame más sincero, carnal, platícame. Bromita para quién en este fin de semana.
4: Le vamos a hacer una broma a mi cuñada, se llama Esmeralda.
3: Ok.
4: Les comentaba, mi esposa tiene un problemita que de repente pues le da depresión.
3: ¿A tu esposa? ¿Y eso por qué, carnal?
4: Pues realmente por problemas familiares, le da la depresión. Problemas familiares que tuvimos hace tiempo y hasta ahorita pues, le resultó esta enfermedad. Y entonces a raíz de ahí vamos a hacer la broma.
3: Ok, oye, pero la depresión es una enfermedad, yo creo que puedes ayudarla a que se trate, llévala a un lugar donde se la pueda tratar. Creo que hay uno que se llama La Abejita Feliz, es un table dance, donde igual si no se le acaba la depresión se mete a chambear.
4: Sí, ¿verdad?
3: Bueno, ¿y qué bromita para Esmeralda entonces?
4: Mira, hace aproximadamente un mes o poquito menos, se nos descompuso una lavadora en la casa. Entonces yo escuchando tus bromas ahí por internet, escuché una de una lavadora de hace tiempo, no sé qué año sea.
3: Ah, caray. ¿De una lavadora?
4: Sí, de una señora que le había regalado un tal José, creo, una lavadora, algo así.
3: Ajá.
4: Que se iba a dar en la CDMX. Entonces de ahí me nació la idea. ¿Por qué? Porque mi esposa, de acuerdo a su enfermedad, pues se empezó a poner triste, que mi lavadora y que ya no me acostumbra a lavar a mano y me puso triste. Entonces,
5: viejo, ¿cómo me hace falta mi lavadora, viejo? Yo es que yo sin la lavadora no lavo.
4: Sí.
5: Ay, entonces, el chaca chaca es lo que me levanta el ánimo, viejo.
3: ¿Y entonces qué pasó?
4: Entonces, hace 8 días aproximadamente, ella, mi esposa, pues ya desesperada, ¿no? Por lo de la lavadora, le habla a su papá pidiéndole dinero prestado. Yo me opuse totalmente. ¿Por qué? Porque no me gusta deber, y le digo, no, le digo, pues aguántate, que de repente, ahorita, en cualquier momento, me van a dar un dinero aquí con algunos negocios que tengo. Y dije, pues luego te la compro, pero ya no aguantó, le pidió dinero prestado. Y el chiste que le mandó una parte y no quiso una lavadora sencilla, quiso una de las buenas de ahorita.
3: Ándale, entonces, mira, o sea, muy, muy deprimida, pero nada taruga.
4: Entonces, yo tenía un dinero guardado que estaba guardándolo especialmente para otro tipo de situación. Uh-huh. Entonces, ya al ver la situación, pues con su tristeza y todo esto, en un momento, pues yo entre coraje y todo, digo, vámonos por la lavadora, que nos vamos por la lavadora, que saco todo el dinero que tenía yo y que lo que le mandaron y que la compramos. Entonces la situación es que mi cuñada no sabe de dónde sacamos el dinero. Yo a mi esposa le dije, mándale un mensaje a tu hermana, dile, hice una tontería por completar el dinero para lo de la lavadora. Entonces la idea es esta, ella tiene un amigo por Facebook que la molesta siempre, que oye, que mándame una foto y que cosillas así.
6: Ah, mira, muy deprimida, pero hasta en Facebook y todo, amigo.
4: Y siempre le dice el amigo, oye, que voy a verte, y que, pues, le digo, mándale un mensaje a tu hermana y dile que empezaste a platicar con él, las cosas se pusieron intensas, te prometió el dinero, aceptaste el dinero y vino a verte.
7: ¿Y luego?
4: Pues que más que nada que la caché sería la situación.
6: Que prácticamente tu esposa anduvo con el amigo, dio el chacachaca por unas chacachacas.
4: Ándale, así merito.
6: Entonces, ¿pero qué le vas a decir a Esmeralda? Que por eso la vas a dejar, le vas a dar la queja de que te engañó por la lavadora, que te fue infiel. ¿Ahí para dónde va la ruta?
4: La ruta es porque sé que no se aguanta y le va a contar a sus papás ahí en el momento. Y mis suegros son de las personas que no les gustan que les hagan bromas y espero que me manden a la goma.
6: Pues no te entendí mucho, pero bueno, listo, marcamos las bromas en el Panda Show.
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12: Bueno,
4: óyeme.
12: ¿Quién habla?
4: Soy yo, Omar.
12: Ah, ¿qué pasa?
4: Oye, quería platicarte algo porque, bueno, no sé si puedas escucharme tantito.
12: Ajá, ¿qué pasa?
4: Tuve una bronca bien fuerte con tu hermana.
12: Ajá.
4: Y pues, bueno, ahorita estoy aquí, te estoy hablando del número del Dani. Y pasó una bronca bien, bien fuerte por lo de la lavadora. No sé si ya sabes que andaba ahí llorando.
12: No, pues no me contestó. ¿Qué pasa?
4: Pues es que, bueno, ve que yo, luego de repente vio el Face de tu hermana y todo eso, y te andaba mensajeando con, pues, ¿sí te acuerdas con quién te digo que se andaba mensajeando aquella vez en, quién la andaba molestando según?
12: ¿Quién?
4: Con Jonathan.
12: ¿Qué es Jonathan?
4: Uno que es de Boquerón.
12: ¿De la casa?
4: Ajá, de Boquerón. Entonces, la cosa es, pues es que no sé cómo explicarte porque me siento muy mal, oye.
12: A ver, ¿qué pasa? A ver.
4: Pues, me peleé con la Jack ese rato y me salía la ch... y me dijo que iba a hablar con tus papás o no sé qué iba a pasar. Deciste que estuvo mensajeando con él y creo que, como yo me enojé porque lo del dinero y eso, y pues le mandó dinero a aquel y pasa que pues vino a verla. Y no sé cómo hacerle para decirle a tus papás porque pues vino a verla y pues ya sabes lo que pasó.
12: ¿A poco?
4: Por eso ¿te estás trabajando ahorita?
12: No, ya estoy aquí.
4: Y pues por eso ahorita, bueno, nos peleamos bien feo de rato porque pues más que nada, bueno, ella me achacó que seguramente yo ves que ando aquí de músico y todo esto y que ando de loco y que ya lo que dice que ella ya se la cobró, así se me echó en cara y la verdad me siento muy muy mal pues ahorita y la caché la movida. Y pues dice que le di el dinero porque yo le estaba echando en cara lo del dinero del que yo tenía guardado, de que tenía yo dinero guardado pues para lo que andaba yo queriendo comprarlo, ya sea el carro, la cosa. Y pues no sé cómo decirle a tus papás.
12: ¿Estás seguro? O sea, ¿estás bien seguro?
4: Pues es que no creí capaz que haya dado pues la cola por la lavadora, no lo creí capaz.
5: Ay.
4: Y no manches, estoy hasta temblando ahorita, me siento mal y me siento de otra manera, estaba empezando a querer a tomar, pero digo, voy a hablar porque primero antes de él, luego van a decir que ando hablando borracho y que no sé qué.
12: Sí.
4: No sé cómo decirle a tus papás. ¿Tú qué, cómo ves?
12: No manches, neta.
4: Pues sí, la encontré prácticamente, la caché, porque la vino a ver hasta en moto y todo.
12: hasta allá, hasta tu casa.
4: Pues sí, pues yo, como ves que tengo su, bueno, ella tenía mi contraseña y yo la di, y ella no, ajá, se acordaba, y me llegaron los mensajes y que se iban a ver y todo, y pues tuve que, me quise desengañar.
12: Sí, y como
4: Mayra está trabajando en la central y luego le encarga a los niños a Iris, la vecina de abajo, ajá, y no, ajá, no manches, no sé cómo, si decirle a tus papás o cómo hacerle, que no sé qué hacer.
12: No manches, ay, neta que me siento mal. Qué pena, no inventes. Entonces era eso que me estaba diciendo, que no sabía qué, cómo decirme.
4: Pues sí,
12: no le voy a decir a nadie.
4: ¿Qué dices
12: tú? Que eso fue lo que entonces me estaba tratando de decir, porque me dijo, te voy a contar algo, pero no digas a mamá y papá que me peleé con... Que teníamos algo había pasado muy fuerte entre tú y yo, entre ella...
4: Es que me siento muy mal, en serio, en serio te lo juro que no pensé que hubiera sido capaz de hacer eso, en serio, te lo juro, me creía más capaz yo y salió más a ella. No me lo explico.
12: No llores, mamá, no llores. Ay, Dios mío, no sé por qué. Ay, ¿dónde tenías la
4: comida? Y tú sabes que siempre yo como ando trabajando para todo y para tratar de dar lo mejor, sí, pero pues...
12: Yo sé.
4: ¿Tú qué opinas o qué consejo me das? ¿Qué hago, pues? Porque me siento bien mal, en serio, no sé qué hacer.
12: Yo no estoy llorando, yo también estoy llorando, o sea,
4: dime, pues, ¿tú diciendo? ¿Crees que está bien? ¿Tú harías lo mismo por una lavadora?
12: No. Ay, mamá. No, yo...
4: ¿Le digo a tu mamá o qué hago?
12: Ay, Dios mío. No sé, déjame.
4: Oye, dices que te mandó un mensaje, ¿ya sabías, ya te había contado o qué? ¿O soy el único güey que no sabía?
12: No, yo tampoco no tengo idea, Lucía, neta, me agarras en la movida, yo estoy preocupada, digo, ¿qué pasó? Porque no me contesta, yo le estoy llamando, mi mamá no sabe, yo le estoy llamando a ella porque quiero saber qué le pasó, qué hicieron, o qué, se endeudaron,
4: Yo me salí de la casa, ya no aguanté, ya no soporté y me salí corriendo, le hablé al Dani, le hablé al Toño y vinieron por mí, le digo, no sé, le digo, me quería yo ir, no sé, a pensar, no sé, o no sé qué voy a hacer ahorita, me siento bien mal, no quiero llegar a la casa.
12: Yo no la creía capaz, o sea, le estás diciendo y parece que no es mi hermana la que está haciendo eso.
4: Pues sí, pues te digo que yo pensé que yo era más capaz. Ahora, ajá, todo va a pasar. No, pues ni modo que la perdone yo, te va a ir y de embalde la picadora ahí la voy a tener. Yo creo que se la va a llevar con aquel, o no sé, porque pues no sé en qué estaba pensando cuando hizo esto.
12: La fue a ver hasta allá, hasta la casa.
4: Nomás imagínate, pues siempre chateaba con él y digo, a lo mejor cuántas veces no se anduvo viendo con él y yo como sonso, creyendo siempre.
12: Ay, mamá, me siento feo, ya quiero llorar yo también.
4: Pues si Dios la... Yo la cola por una lavadora, imagínate.
5: Ay,
4: imagínate, luego salía que trabajaba en la máquina y ella me ayudaba para la comida, pues a lo mejor hasta le andaba mandando a aquel y venía a trabajarla y le daba dinero.
12: Ay, Omar.
4: Ahora ya toda la lavadora ya valió gorro todo. Ay, odio la maldita lavadora ahorita en este momento.
12: No entiendo por qué.
4: ¿Le digo a tu mamá o qué? ¿Le digo qué pasó? ¿O dile tú o le vas o cómo? Porque no sé cómo hacerlo, no sé ella cómo, si piensa decirle qué va a pasar.
12: Deja que yo le pregunte qué va a hacer. Espera.
4: No, imagínate ahorita, qué vergüenza me va a dar con mis amigos aquí que van a pensar que por una lavadora, ¿vale? Imagínate que luego así como son, no, aparte la vergüenza, no, y luego allá en el pueblo como son rechismosos.
12: Sí. Ay, mamá.

0: que iba yo a la, ves que iba yo a la prepa y todo eso, y, uh-huh. y me empecé a sentir mal yo también por la ansiedad y todo eso, y no me
1: cálmate, cálmate.
0: Dice que tu hermana me hiciera eso.
1: Yo tampoco no entiendo, no creo.
0: En serio, te lo juro.
1: Ay, mamá. Me siento mal porque tú siempre
0: pues yo has creo portado. Que lo heredó de... Yo creo lo heredó de tu mamá, de tu tía Socorro, que son así.
2: ¡Oh, Dios!
1: Ahora mi mamá.
0: ¿Por qué? Pues ya tu familia así es, son unas vacilotas.
1: ¡Ay! Ay, Omar.
0: ¿Y ahora qué hago?
1: Ay, no sé, o sea, tú te has portado súper al 100. ¿Eh? Tú te has portado súper bien.
0: Pues sí, te digo, hace rato, medio platicando el halcón, ya me estaban haciendo burla, que soy el chacachaca, y es lo que el nomás estaba yo calando, bromeando, y me estaban así. Imagínate con qué cara voy a venir a trabajar aquí al rey, y ya mejor me voy a largar a otro lado.
1: Cálmate.
0: Pues sí, pues, ¿de dónde sacaría eso? ¿Ese síndrome o qué? ¿Por qué me hizo eso? Todo, hasta los detalles, todo, y los caché y los di, pues, y no quise hacer nada en el momento, hasta ese rato, pero de todo mundo me detuve, porque no.
1: ¿Los cachaste ahí en la casa?
0: ¿Tiene el síndrome del perrito tu hermana? No puedo creer que movió la cola por una lavadora. Óyeme.
1: ¿Qué?
0: ¿Te puedo hacer una pregunta?
1: Sí.
0: ¿Me vas a contestar sinceramente?
1: Sí.
0: ¿Sí?
1: Sí, dime.
0: ¿Cómo se escucha el Panda Show? Es una broma.

0: Omar, ¿cómo crees que tu hermana... Bueno, sí, ¿verdad? ¿Te imaginaste que tu hermana hiciera eso? Ya no sabe dónde meter la cabeza. Dile por qué le hiciste la broma, Omar.
1: Esme. Bueno, Esme.
2: ¿Qué quieres?
1: De la broma nomás, pues porque me llevo bien contigo. La Jackie sabe de la broma, por eso te mandó el mensaje hace rato. Ya lo habíamos planeado, bromearte. Te queremos mucho.
0: Todo por una lavadora. Pero bueno, díganme, ¿cómo se oye el Panda Show?
1: A toda máquina, pandita.
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3: En este viernes fin de semana estoy contigo a través de la mejor FM. Estamos en cadena y también por la aplicación de Claro Música. ¿Cómo estamos, chiquiringuillos, chiquiringuillas? Por cierto, al terminar el Panda Show no te pierdas lo mejor de la semana. 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Si estás por la mejor, 807-26-3482, 800 Pandita desde los Estados Unidos, 855-2611-804. Y en este weekend tengo bromitas y saludo a Pedro. Hola Pedro, ¿cómo estás? Buenas noches, papá.
4: Hola Pandita, ¿cómo estamos?
3: Muy bien, carnal, ¿y tú cómo andas?
4: Aquí bien, queriendo hacer una broma.
3: ¿Quién es la víctima, Pedro?
4: Mi jefecita.
3: ¿Quién, tu mamá?
4: Sí.
3: ¡Órale! ¿Y qué tan mal te cae tu jefa para clavarle broma?
4: No me cae mal, simplemente hay hechos.
3: A ver, platícame, ¿de qué se trata la broma? A ver, platícame.
4: Mira, la broma consiste en que lo que pasa es que mi mamá es dueña de un taller de costura.
3: Ok.
4: Le maquilamos a una fábrica de Tepeji.
3: ¿Y qué tipo de cosas maquilan?
4: Playera básica.
3: Ok, perfecto. A una empresa en Tepeji, dices, ¿va?
4: En Tepeji, sí.
3: Muy bien, ¿y luego?
4: Y lo que pasa es que, mira, hace 15 días que nosotros entregamos una mercancía de 6,000 prendas, haz de cuenta que nosotros las envolvemos de a 200 por paquete.
3: Ajá.
4: Y entonces, haz de cuenta que revisó el de calidad, revisó y en un bulto de esos llevaba un chicle, pero el chicle iba envuelto todavía. Haz de cuenta que los de calidad son muy estrictos, ¿no?
3: Claro, como en todas las empresas. Ok, sí. Pero el de calidad vio el chicle, pero estaba cerrado, ¿no?
4: Estaba cerrado y haz de cuenta, nos mandan, haz de cuenta, llega mi mamá preocupada y nos dice, oye, ¿qué creen, hijos? Que lo que pasa que ya me hablaron por teléfono de que va un chicle en las prendas, pero nosotros pensábamos que era, pues, masticado, ¿no? O que iba pegado en las prendas, pero no, iba cerrado. Haz de cuenta que nos tocó entregar este sábado que pasó.
3: Eso es aparte de las 6,000 que me comentaste.
4: Ándale.
3: Oye, pero ¿les trajo alguna consecuencia el haber entregado las 6,000 playeras en paquete de 200 que llegaran con un chicle cerrado o no?
4: No, haz de cuenta que como que nos advierte para que vaya la calidad mucho mejor.
3: Ok, bueno, ¿y este sábado entregaron?
4: Este sábado entregamos, pero haz de cuenta, 2 días antes que entregáramos nosotros, mi mamá se percató que había ratones en el trabajo. Entonces,
3: ¿en el taller de ustedes?
4: Sí, en el
3: ¿así
4: taller de
3: o más cochinos? Oye, ¿y de dónde salieron los ratones tú?
4: Pues no sé, Panda. El chiste que como ella es la patrona, ella llegó temprano. Llegó ajá, temprano al taller y dice, ¿qué creen? Dice, lo que pasa que, pues ahí, vi unos ratones ahí en el trabajo. Y haz de cuenta que ella sí se quedó, pues, con esa espinita de que, pues, si se habrá ido un ratón ahí. Y a eso va mi broma de decirle, ¿sabes qué? Te vamos a hacer una multa.
3: Ok, entonces, ¿quieres que le hablemos de Tepeji?
4: Que le hables de Tepeji, que tú te hagas pasar por el encargado de calidad. Que el señor Rafael, ese es el dueño.
3: Ajá, entonces hablo de parte del señor Rafael.
4: Ándale, dile.
3: Y yo me llamo, ¿qué nombre quieres que me ponga? ¿Existe algún nombre que ustedes sepan o no?
4: No, nada más un nombre ficticio, ponte Rubén.
3: Si ok, quieres. Rubén, de parte de Rafael. Resulta que llegaron, ¿cuántas prendas o dos ratas?
4: Llegaron,
3: cinco.
4: Llegaron, haz de cuenta que el corte llegó de 2,500 prendas. Uh-huh. Y que en esos dos paquetes, te haz de cuenta que fueron perjudicadas, dañadas 400, porque en cada bolsa.
3: Paquetes con ratas y dañadas 400 prendas.
4: Ándale.
3: Chale, órale. Le voy a decir, lo único que le faltaba es ponerle ahí playera Roberto. Está cañón. Oye, pero hablaste de una multa. ¿Tienen algún tipo de convenio, contrato de que si pasa algo, tienen algún tipo de multa o algo?
4: Haz de cuenta que sí, porque cuando haz de cuenta que nos mandan, a nosotros nos mandan, vamos por el corte y nos mandan que 2,500. Y haz de cuenta que si nos hacen falta allá en la fábrica unas 5, a nosotros nos las descuentan de a 70 por prenda.
3: A ver, ¿cómo que las matemáticas no me dan?
4: Sí, haz de cuenta, nosotros vamos por el corte, ya, sí, claro, para que nosotros lo armemos.
3: Ajá.
4: Y así tenemos que llegar con las, si nos dan las 2,000, tenemos que llegar a fuerzas a la fábrica con 2,000, con las 2,000 que nos dieron.
3: Okay.
4: Y si nos hacen falta nosotros, de que a lo mejor no las armamos por hueva o X cosa, pues saben que aquí de las 2,000 prendas que yo les entregué, me faltan 7 prendas, nos las descuentan como si las compráramos, ¿me entiendes?
3: O sea que hay penalización de 70 varos por prenda de faltante.
4: Prenda, sí.
3: No, pues ¿para qué trabajan entonces? Les han de pagar muy bien las prendas, yo supongo. Bueno, eso que sí. Ok, entonces, cuando pasa esto, ¿qué tipo de multa les dan? ¿Le platico o le planteo de 70 por prenda, faltaron 400, entonces esa es la deuda?
4: Ándale, esa es la deuda de las 400 prendas.
3: No manches, entonces...
4: Imagínate, ni lo que nos pagan.
3: No, pues no. Entonces entregaron 2,500 playeras, de las cuales 400 fueron dañadas, ¿no?
4: Ajá.
3: Oye, pues tu mamá se va a hacer pipín. Tú estamos hablando de 28,000 pesos.
4: Ándale, te has de cuenta que nosotros de ese corte vamos a cobrar 17,000 pesos nada más. 17,500.
3: Ok, entonces 28, y aparte, ¿qué te parece de penalización un castigo? Aparte, ándale, de pagar esto, no sé si cancelación de contrato, un periodo de 6 meses y que no vamos a trabajar hasta que liquiden. ¿Cómo te gustaría? No,
4: o una penalización de que le digas, te quiero que me haga ahora 6,000 prendas y se las voy a pagar de a 2 pesos.
3: Tú lo que quieres es meterle un calambre a tu mamá, ¿no?
4: Ándale.
3: ¿Quién de ustedes trabaja ahí?
4: Es una familia.
3: Ok, ¿son muchos?
4: Somos 12.
3: Ah, mira, o sea que son la familia ratón. Cañón, señores, marcamos. En directo desde el Panda Go Center, las
4: no
3: bromas
4: te
3: están.
4: A manchar, panda, ¿eh?
3: Oh, pues por fin no quieres que le diga que hasta que se lleve las ratas.
4: No, sí,
3: ¡sale!
4: Sí. A ver cómo sale, panda.
3: Este es tu show.
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9: Excelente.
3: No, pero sí. Bueno, buenas noches.
10: Sí, buenas noches.
3: Habla el señor Rubén. Estoy hablando de parte del señor Rafael, de la empresa de Tepeji. ¿Cómo está?
10: Bien, gracias.
3: Qué bueno, soy el encargado de calidad. Hay mucho ruido, ¿me puede regalar unos minutos, por favor? Que es algo importante que tengo que tratar con usted.
10: Sí, está bien.
3: Sí, está trabajando, supongo, ¿no?
10: Sí, ¿qué pasó?
3: Mire, señora, me pidió el señor Rafael que le hablara de una forma directa. Nos hicieron una entrega el pasado fin de semana, 2,500 playeras. Pero resulta que 400 prendas fueron dañadas porque adentro de las cajas, ratones.
11: Ay,
3: quería saber
11: ratones.
3: Qué es lo que... Así es, correcto. Se encontraron 3 ratones dentro de las cajas que usted entregó, de las cuales fueron dañadas.
10: Yo no entregué cajas.
3: Bueno, adentro de las cajas ahí estaba esto. Entonces quiero saber qué pasa.
10: Yo entregué unas bolsas, yo las entrego en bolsas.
3: A ver, señor, entrega bolsas, nosotros, si se da cuenta, las entregó el fin de semana. Nosotros vamos almacenando esas bolsas, las tenemos en unas cajas. Al momento de abrirlas, adentro de las bolsas que vienen señaladas por usted, encontramos ratas. Y está complicado porque fueron dañadas 400 prendas.
7: Entonces yo quiero saber qué es lo que pasa. Por eso me pidió el señor Rafael que le hablara directamente, porque hace 15 días, cuando entregaron 600 prendas, pues adentro de estas bolsas venía, pues ahí, paquete de chicle. Estamos tratando con gente seria. ¿O cuál es su proceso, señora?
10: No, pues ahora sí que desconozco, porque pues no había pasado eso, no entiendo.
7: A ver, no, es que no puedo permitir que me diga que no sabe cuál es el proceso. Ajá. Que le estoy preguntando. Yo, como persona encargado de calidad, puedo hablarle de los procesos y de nuestros procesos. Pero si yo le estoy preguntando a usted como dueña, ¿cómo no me puede decir cuáles son sus procesos?
10: Ajá, pues ahora sí que, pues no sé de dónde hayan salido las ratas, porque pues no, ahora sí que no había pasado esto antes.
7: Ajá. Pero le vuelvo a insistir, hace 15 días, y creo que el señor Rafael se lo comentó. Al menos él me comentó, no sé quién de mis compañeros le haya notificado, pero bueno, sabemos que dentro de una de las bolsas venían paquetes de chicles, ¿cierto o falso?
10: Del paquete de chicles, y o sea, sí me dijo, y le dije, no, pues sí, a lo mejor sí, a la hora de que estuvieron empacando, pues se ha de haber ido el chicle, pero pues la rata no creo.
7: Entonces, ajá, precisamente así como se le fue el chicle, yo no conozco sus instalaciones, por eso le vuelvo a preguntar, señora, ¿cuáles son sus procesos? ¿Cómo es que usted embolsa? ¿Dónde tiene usted su almacén? Porque es bien importante, ¿lo hace usted personalmente? ¿Tiene empleados? Yo estoy tratando de ayudar y poder saber cómo es posible que vengan un par de ratas dentro de las bolsas. O sea, se dañaron 400 prendas.
10: Pues no, nosotros las empacamos aquí, o sea, yo veo cómo las empacamos, ahora sí las empacamos.
7: Pues sí, señora, pero los roedores tienen lo que son dientes afilados que usan para roer. O sea, 400 están dañadas. Entonces, bueno, aquí hay una penalización. Como usted sabe y firmó su contrato, estamos hablando de 70 pesos por prenda. Estamos hablando de 400. Hay una deuda de 28,000 pesos que me pidió el señor Rafael que lo viera con usted. Y aparte también una penalización de castigarlos 6 meses para que no trabajen con nosotros. Usted no me da una explicación. ¿Cómo puedo saber y cómo le puedo explicar al señor Rafael de cuáles son sus procesos y qué hacemos?
10: No, pues ahora sí que le puedo decir, o sea, yo las empaco, no creo que hayan ido los ratones, o como dice, las ratas, creo.
7: A ver, señora, no sé si hablo español o usted es un poco tonta. Usted dice que las empaqueta perfectamente. Ajá. Hasta ahí vamos bien. ¿Cómo empaqueta usted?
10: No, pues como empaqueto, pues empaquetando, ahora sí que voy echando de 10 en 10 en las bolsas, y ya cuando ya nos vamos a ir, ahora sí que ya un día antes que nos vamos a ir, se empaquetan.
7: Muy bien, ¿en dónde empaqueta?
10: Aquí en el mismo taller.
7: Bueno, entonces, ¿en su taller usted presenta o tiene ratas?
10: No.
7: Entonces, ¿de dónde salieron? Porque estaban dentro de las bolsas. Usted fumiga, tiene control de calidad. Por eso estoy tratando de poder entenderlo, señora, para ayudar una explicación al señor Rafael. Ayúdeme a ayudarla.
10: A la hora que cargamos, ¿a poco no íbamos a ver si un día antes empaquetamos y a otro día ya temprano se carga?
7: No lo sé, señora, yo no estoy en su proceso. Yo puedo hablarle desde mi trinchera, puedo hablarle desde el departamento de calidad de nuestra empresa. Aquí es que 400 prendas están dañadas. Usted sabe, firmó un contrato en el cual hay penalización sobre esto, y estamos hablando de 28,000 pesos, porque usted firmó precisamente el documento que son 70 pesos que tiene usted que pagar por cada prenda. Incluso me comentó el señor Rafael que me ponga de acuerdo con usted cómo va a pagar, porque incluso firmó un cheque para la empresa, un cheque en blanco. Entonces me pidió que me pusiera de acuerdo cómo va a pagar, cómo va a asumir esa responsabilidad. Se le van a entregar las 400 playeras roídas para que usted vea qué es lo que está pasando. Y aparte también una penalización de 6 meses. Usted no va a poder trabajar con nosotros hasta que liquide y después nos demuestre. Yo voy a tener que ir a su negocio y nos enseñe sus procesos de calidad, porque pues resulta que ni usted misma me puede explicar. No, nada más dice que empaquetita y que 10 en 10. O sea, ¿estamos tratando con gente seria o no?
10: Nosotros hacemos los paquetes, ahora sí que llevamos las 100 prendas en cada bolsa.
7: Pues entonces, ¿Cómo va a pagar usted, señora?
8: No, yo como quiere que pague. Yo definitivamente no tengo. ¿Yo de dónde le voy a pagar?
7: A ver, ¿no es una empresa seria usted?
8: ¿Dónde?
7: ¿No es una empresa seria? ¿Una empresa responsable?
8: No, pues sí, pero pues igual yo, ¿cómo voy a saber que yo las llevaba o cómo?
7: Doña Carmen, creo que lo que estamos tratando no es algo desconocido para usted. Lleva tiempo trabajando, sabe que hay penalizaciones, hay control de calidad. Ahora no me diga que va a pagar con ratas, porque no aceptamos ratas como pago. O sea, dos ratas dentro de las bolsas, por favor. Eso no tiene perdón de Dios, o sea...
8: Yo no sé cómo se han ido, porque pues, si supuestamente... Bueno, nosotros las cargamos, ahora sí que cargamos la camioneta. ¿Cómo iban a ir adentro?
7: Bueno, usted me lo está aceptando, usted acaba de decir, nosotros las cargamos. Ustedes cargaron las ratas en la camioneta, así llegaron a nuestro almacén. Porque nosotros tenemos un control de calidad estricto, nunca nos había pasado, nunca con ningún proveedor. Es la primera vez que tenemos problema de roedores. Ahora también tenemos un costo extra porque se tiene que fumigar. Estamos revisando todo el almacén porque capaz que, bueno, le estoy hablando de dos, pero igual... Llegaron más y porque las bolsas estaban rotas donde usted empaqueta, igual tenemos ahí un problema. Por eso es que le estoy hablando. El señor Rafael está muy, muy enojado con usted. Por eso es que me pidió que le hablara. ¿Qué le digo al señor Rafael? ¿Cómo va a pagar? ¿Cómo va a liquidar esto?
8: Pues aquí con trabajo. ¿Cómo puedo liquidarlo?
7: No, pero con trabajo no. O sea, tío, usted tiene y sabe que tiene que pagar 70 pesos por prenda que nosotros no tengamos. Estamos hablando de 400. Su entrega fue de 2,500, ¿cierto o falso? 2,500 playeras. 400 dañadas. 70 por pieza dañada. Son 28,000.
8: Si se tiene que pagar, pues ya ni modo.
7: No es que ya ni modo. Tiene que pagar. ¿Qué le digo al señor Rafael? ¿Cómo va a pagar?
8: No sé cómo, yo no puedo pagarle, pero pues si dice que tengo que pagar.
7: ¿Y cómo piensa trabajarlo? ¿Nosotros no le vamos a dar trabajo?
8: Uh-huh.
7: ¿O qué piensa hacer? ¿Poner a trabajar a sus ratas? ¿Es lo que piensa hacer?
8: Pues sí.
7: Mire, yo no tenía el gusto de haber platicado con usted, pero qué persona tan ignorante y tan antiprofesional. Yo le paso el recado entonces al señor Rafael, entonces le digo que no va a pagar.
8: Ándele, está bien.
7: Directamente que ya lo vea con el departamento legal. Y él sabía que iba a pasar esto. Y me pidió que le preguntara que cómo se oye el Panda Show, que es una broma.
11: ¡A toda máquina!
7: ¡Es broma!
11: ¡Es broma! ¡Es broma! ¡Es broma!
7: ¡Es broma! ¡Es broma! Doña Rata, perdón, doña Carmen. Es una bromita de Pedro.
8: No manches.
7: ¿Cómo está doña Ratatouille? ¿Cómo está? No, pues no tengo, pues es que no tengo, pues ¿cómo? Pedro, dile por qué la bromita a tu mamá.
12: Porque la quiero mucho y la estimo mucho y pues de aquí al Real Jefecita vamos a estar contigo, primeramente Dios, si no más no pasa otra cosa, vamos a estar contigo, jefa, te quiero mucho. Esto pues ya también lo sabían mis hermanos.
7: O sea, ratoncitos. Oye, señora, estamos en la radio, estamos a través de la mejor FM, no me diga esas malas palabras.
12: Te digo una cosa, Panda.
7: ¿Qué onda?
12: Ella también te escucha.
7: ¿Neta? ¡Doña Carmen! ¡Mire nada más!
12: Ella Oiga, también te escucha.
7: Doña Ratatouille, ¿cuántos hijos tiene?
8: Seis.
7: Seis ratoncitos. Y Pedro, ¿cuántos ratones habían de la broma?
12: Dos.
7: Dos. ¿Y los demás también trabajan ahí o no?
12: Sí.
7: ¿Y por qué no les dijiste de la broma pa' mamá?
12: No, también sabían mis hermanos de la broma.
7: Ay, mira. Oiga, doña Carmen, pues gracias por escucharnos, y por prenderle a su radio, ponerle a su aplicación de Claro Música. Es una bromita de Pedro, y déjeme decirle, porque como a usted le gustan los animales y quiere mucho a las ratas, y nosotros estamos a favor de cuidar a los animales. ¿Qué pasó? ¿Qué pasó, Pedro?
12: Ya más faltaría que le hubieras dicho, y se trae su jaula para que se lleve sus animales.
4: animales.
7: Es que tu mamá estaba sacadísima de onda, nada más. Yo creo que pensaba diciendo, en la torre, ¿cómo voy a pagar 28,000 pesos?

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2: Si alguien te pregunta qué estación de radio escucha, solamente responde, yo escucho el Panda Show a través de la mejor FM, viernes 19 de junio del 2026. ¿Quieres tu bromita? Mensajito vía WhatsApp 55990Panda 55990072632 para toda la banda en los Estados Unidos que está a través de Claro Radio. El área es el 945-223-9850. ¿Quieres enviar tu saludito y escucharte aquí? Muy sencillo, al 55760Panda 55760Panda. Toda la información en mi portal elpandasambrano.com. Y en este weekend tengo a Brenda. Buenas noches, ¿cómo estás?
3: Bien, gracias.
2: Qué padre, ¿qué onda y qué me cuentas?
3: Nada, aquí, llego de trabajar.
2: Bueno, pues ya que estás en casita, que llegaste de trabajar, que ya es viernesito, se aproxima el fin de semana, platícame, ¿para quién la bromita?
3: A mi novio.
2: ¿Y cómo se llama tu novio?
3: Francisco,
2: ¿qué broma para Francisco, Brenda?
3: Bueno, hace tiempo me descubrió que tenía contacto a ti por teléfono y por mensajes con mi ex, ¿no?
2: Ajá.
3: Y pues de ahí le quiero hacer una broma, que no he llegado a mi casa y que estoy con él.
2: ¿Y cómo se llama tu exnovio?
3: Oscar,
2: ok. ¿Y hace cuánto tiempo terminaste con Oscar?
3: Ya tiene como 2 años. No, más de 2 años que
2: terminé con él. ¿No? ¿Y por qué terminaste con Oscarín?
3: Pues no, tuvieron las cosas.
2: ¿Y con el Panchito cuánto llevas?
3: Bueno, es que con él ya llevo 4 años. Te digo que con Oscar ya fue.
2: Pero entonces, ¿cómo le vas a hacer creer a Panchito que regresaste con Oscar?
3: Te digo, es que hace más o menos 6 meses. Se dio cuenta de que yo tenía contacto por él por las redes sociales. Y por teléfono y por mensajes. Entonces ya me dijo que qué onda ya. Y es lo que él teme. De hecho, él me dice que siente que yo todavía veo a Oscar y cosas así.
2: Ya entendí. Ok. Oye, si yo le hablo primero diciendo que soy Oscar.
3: Sí, es que me gustaría que hablaras así.
2: Ok, ¿y cuánto tiempo le digo que llevamos? No, que pues prácticamente ¿le puedo decir que estamos juntos y que estamos decidiendo regresar?
3: Ajá, exacto.
2: Ok, entonces Oscar y Francisco nunca han hablado.
3: No, por teléfono no han hablado.
2: Oye, ¿y cómo crees que lo tome este hijo de Calimán?
3: Y sí se va a enojar, pero o sea, es algo que quería hacer ya desde hace tiempo.
2: Bueno, si lo querías desde hace tiempo, hoy se te va a hacer realidad. 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
5: ¿Qué transita, Panda? Saludos desde acá, desde Nesa. La familia Castillo de Lara te manda saludos. Salúdame a tu mamá, dile que ponga las sábanas rojas porque voy a ir de tolero. No, mejor dile que ponga las de estrellas porque voy a ir de astronauta. Saludos, Panda.
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7: Bueno.
2: No, pero hay que verlo. Bueno.
7: Bueno.
2: Buenas noches.
7: Buenas noches.
2: Habla su servidor Oscar. Francisco, por favor.
7: Sí, él habla.
2: Sí, buenas noches.
7: Buenas noches.
2: Oye, ¿podemos hablar?
7: ¿Qué?
2: Bueno, lo que pasa es que ahorita estoy con Brenda. Bueno, creo que ya sabes que desde hace un tiempo nos volvimos a contactar por las redes sociales.
7: Sí, desde hace un tiempo empezaste de diciendo de que no, perdóname, que te doy la cara cuando quieras, ¿no?
2: Espera, creo que tenemos que hablar bien.
7: Hablemos bien, güey.
2: Mira, yo estoy ahorita con Brenda y hemos decidido reanudar lo que hace muchos años dejamos de hacer. Como tú sabes.
7: A ver, explícate bien, por favor.
2: Bueno, mira, yo tengo mucho más que ofrecerle, yo soy licenciado.
7: ¿Y eso qué?
2: Tiene que ver mucho. Y recuerda
7: a ver,
2: que...
7: Dime, ¿qué?
2: Donde hubo fuego, cenizas quedan.
7: Ajá, ¿y luego?
2: Mira, yo creo que aquí lo que yo diga sale sobrando. Uh-huh. Lo importante es lo que diga ella.
7: Sí, pero a ver,
2: quiero que sepas que ella no está sola. Y que yo la sigo amando como desde el primer día.
7: A ver, si eres tan licenciado es para que estés a las chidas, ¿no? Y a última sales de pollón diciéndote que no, que tú fuiste tú, que no tienes nada que ver.
2: Pero mira,
7: y ahora dices que no, que le puedes dar muchas cosas. ¿Qué, güey? ¿Estás casado? ¿Qué le buscas?
2: No, no estoy casado, fíjate. No estoy casado.
7: Sí, no estás casado.
2: Yo creo que tienes mala información, y aunque si fuera, tengo para dos y tres, y para repartir.
7: Por lo que a mí me comentaron, ni siquiera tienes para una.
2: Pues yo creo que tienes mala la información, muy mala la información. Lo que a mí me importa es que Brenda y yo queremos ser felices. Pero bueno, creo que ya me colgó. No manches, ya colgó el teléfono. Oye, pequeño detalle, ¿Oscar está casado?
3: Sí.
2: Ay, ¿por qué no me lo dijiste, mensa?
3: Se me pasó.
2: Ay, se me pasó. Oye, a ver, vamos a volver a llamar y ahora vas tú,
3: Sí.
2: Pero no le vais a decir mi amor, ni chiquito, ni nada, O sea, seria que note tu cambio, oye. Pues Oscar, te hablo ahorita, estoy con él. Mira, decidí hacer un cambio de vida. Y pues ahí le echas un poquito de la historia que ustedes saben. Y dile que ya no te busque porque pues vas a empezar una nueva vida con Oscar. Porque
3: okay.
2: quieres terminarlo formalmente. Órale, vas. Acción.
7: ¿Por qué me cuelgas?
3: Tú colgaste.
7: Ah, ¿y luego?
3: Y pues ya te dijeron, ¿no?
7: ¿Ya me dijeron qué?
3: Pues ¿quién te habló ahorita?
7: Ese güey, ¿qué? A ver, tú dime bien qué las cosas.
3: No, pues es que, yo ya te había dicho que te sentía raro a ti y tú siempre estás desconfiando de que piensas que estoy con él. Entonces, pues tu desconfianza tiene motivos.
7: Ajá.
3: Y pues ya, de verdad, ahorita voy a intentarlo con él y ya no
7: que,
3: quiero...
7: A ver, ¿para que te siga negando?
3: O sea, no...
7: No, no,
3: ya vamos a hacer las cosas bien, él y yo. Él y yo ya vamos a hacer las cosas bien.
7: Usted bien, así no me va a llamar, pero no me dejas a mi hijo.
3: No, Paco.
7: ¿No qué?
3: Pues no, o sea, yo voy a hacer las cosas bien.
7: Por eso hazlas bien, pero hazlas con ese güey nada más, no con mi hijo.
3: No, así no.
7: ¿Me estás escuchando?
3: Sí.
7: Estoy hablando.
3: Ya te estoy hablando yo.
2: A ver, espérate, ¿cuál hijo? Brenda.
3: ¿Qué pasa?
2: ¿Cuál hijo?
3: Es que él y yo tenemos un bebé de 2 años.
2: Ah, otro pequeño detalle que se te fue mencionando. No manches, hija de animal. Primero no me dices que Oscar está casado. Y segundo también, otro ligero detalle que se te pasó a decirme, o sea... Que tienes un hijo con Panchit. No manches. A ver, ¿cómo se llama el hijo?
3: César.
2: César. ¿Y qué edad tiene César?
3: 2 años.
2: 2 años. ¿Y entonces por qué no viven juntos, Pancho y tú?
3: Ah, no, porque, bueno, ahorita, primero estamos trabajando para ya más adelante ya vivir juntos y todo.
2: ¡Ay! Híjole, de verdad que se nota que eres bien tarima, pendecuara. Ok, voy de nuevo a Andrés, pero ahora vuelve a entrar el tal Oscar. Marco ahora.
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2: ¿Oyó ahí, Brenda?
3: Sí.
2: ¿Y cómo se enteró que estaba casado?
3: Bueno, es que se sabe.
2: Siempre llaman 2 veces que cuelga el teléfono. Y eso sí no es de hombre. No es de hombres que cuelga el teléfono.
7: ¿Qué pedo?
2: Dame, yo hablo. Bueno.
7: ¿Qué, bueno? A ver, ¿qué, güey? Ya.
2: ¿Por qué estás colgando el teléfono? Primero a mí y después a Brenda. ¿Por qué?
7: A ver, ¿yo qué te voy a estar colgando?
2: A ver, dime por qué. ¿Cuál es tu problema? Yo nadie te hablé muy bien para que hablemos
7: nadie
2: realmente como dos hombres.
7: Nadie está colgando el teléfono, ya te dije.
2: ¿Entonces? ¿Solito?
7: Pues mala recepción, yo creo, ¿no?
2: Estoy llevando 2 veces que cuelgas el teléfono.
7: Bueno, déjate colgo porque no está ladrando. ¿Qué quieres que yo haga?
2: ¿Y eso qué tiene que ver?
7: No te escucho.
2: Te digo que estás bien imbécil. De seguro César, tu hijo, está saliendo igual. Por eso ni siquiera camina.
7: ¿Qué?
2: Lo que escuchaste es...
7: A ver, güey, ya te dije. O sea, si quieres que nos rompamos la madre de cara, no salgas del sillón.
2: No seas ordinario. ¿Por qué tenemos que romperle la cara? Aquí lo
7: como
2: que
7: quieras
2: que...
7: hacerle, como quieras hacerle.
2: ¿Qué niña? Creo que definir es la situación con Brenda.
7: ¿Qué quieres decidir? A ver qué.
2: Porque ella me ama y yo la amo. Por eso.
7: Sí, güey. Lo que tú digas.
2: Entonces, para que estés convencido que realmente ella no va a regresar a ti.
7: Ay, sí, hombre, sí.
2: Y es más, tú sabes que yo soy licenciado y estoy dispuesto a César, a tu hijo, ponerle mi apellido.
6: Y no por ti. Y no por ti, por el amor que siento por Brenda. Por eso.
7: A ver, ¿cuál amor, güey?
6: Ay, ¿tú qué sabes de amar?
7: Ajá.
6: A ver, entonces conjúgame el verbo amar.
7: A ver, no sé qué quieres que haga, güey. No sé qué tiene que ver esto con lo que estábamos hablando.
6: Me agarras descuidado.
7: No, es que no entiendo qué tiene que ver una cosa con la otra.
6: Si sabes, tiene que ver mucho. Si sabes amar, entonces conjúgame el verbo.
7: No te voy a conjugar nada.
6: Ah, es que eres un bruto. Es que ni siquiera sabes. A ver, conjúgamelo.
7: No te voy a conjugar nada, güey. Que bueno, te debía estar obedeciendo, qué pedo.
6: Entonces conjúgame este, a ver si es cierto. A ver si es muy hombre.
7: Sí, hombre, sí.
6: Y ya escuchaste a Brenda y te la voy a comunicar. Y nada más tú, le cuelgas el teléfono otra vez y te la vas a ver conmigo.
7: Ah, sí, mira cómo es.
6: Me lleva. Brenda, te toca rematar la broma, pero tienes que hacerla contundente, tienes que hacerla. ¿Qué son cosas que tú le puedes decir que le pueden doler a él? O que lo pueden desbalancear, que diga, ah, órale, va, ah, cámara. Pues, ¿cuáles son sus puntos débiles?
3: Le enoja mucho que yo no compare con Oscar.
6: Ay, Dios, se te está cortando. ¿Le enoja mucho que qué?
3: Que yo lo compare con Oscar.
6: Bueno, entonces compáralo. Dile, ¿sabes por qué tomé la decisión de dejarte? Y empieza a comparar. Y ya le dices que incluso te vas a llevar al niño. Y que Oscar, como es licenciado, pues le va a cambiar el apellido. Y van a ser una familia feliz, Marco.
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6: Espero que recién no cuelgue.
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6: Es que ni siquiera supo conjugar el verbo amar. Es que no se lo sabe. Acción.
7: ¿Qué? ¿Me quedé muy hombre? ¿Qué pena? A ver, tú dime ya para acabar la plática, lo
3: Pues ya escuchaste, o sea, ya queremos hacer las cosas bien él y yo.
7: ¿Hacer las cosas bien de qué? A ver.
3: Pues estar juntos él y yo, ahí ya.
7: Estar juntos, y en tu casa ni siquiera lo quieren.
3: Pero pues vamos a hacer las cosas bien ya.
7: ¿Cómo bien? A ver, para estar bien primero necesitan hablar bien con tu mamá y no sé qué, ¿no?
3: Pues vamos a empezar por ahí, a hablar con mi familia y todo
7: eso. Sí, hombre, tú viste cómo tu mamá se puso ese día que mencionamos eso.
3: Bueno, ya te dije, y la verdad estuve pensando bien las cosas y él es mejor partido para mí.
7: Si tú dices.
3: Sí, la verdad, sí.
7: Sí, pues órale. Que me lo diga ese güey de cara, a ver, que me lo diga ese güey de cara y va.
3: Como él es abogado, me va a ayudar a tramitar todos los papeles.
7: Que lo tramite, pero que me los dé personalmente.
3: Eso vamos a hacer, Francisco.
7: Dile que me marque, que sea bien machito y que me marque ese güey.
3: A ver, te lo paso.
7: Pásamelo.
3: ¿Oscar? ¿Te habla?
6: Sí, bueno.
7: ¿Qué? A ver, ¿qué, güey? A ver, tú ven a entregar los papeles de lo que sea que vayan a hacer. Y ya se acabó el punto, al fin.
6: A ver, dímelo en mi cara.
7: Ya te dije, si cuando te estoy diciendo que digamos las cosas en nuestras caras.
6: Pero dímelo en mi cara, pero en mi cara de Ava.
7: Ay, sí, güey.
6: ¿Sí qué?
7: ¿Qué, licenciado, diciendo esas palabritas?
6: ¿Y tú qué? Todo el tiempo te has pasado diciendo cosas. Cada quien te tiene que tratarse como al otro. Ni siquiera sabes tú conjugar. A ver, ¿qué es un verbo?
7: A ver, ¿qué es un verbo? Es cosa que te vale madre si sí o no, sí,
6: ¿qué es,
7: güey?
6: Un adverbio? A ver, ¿qué es un adverbio?
7: ¿Qué? Ay, no sé qué, ¿de qué madre me estás hablando,
6: ¿qué es un sinónimo?
7: Güey.
6: A ver, dime, ¿qué es un sinónimo?
7: No sé, no me interesa, no
6: es
7: te
6: que
7: voy a
6: tú no sabes nada, tú no sabes nada.
7: Ay, por sí,
6: eso,
7: hombre, tú.
6: Por eso, precisamente,
7: mucho, ¿no?
6: Por eso, Brenda, por eso Brenda es que me eligió, porque yo soy mucho mejor que tú. ¿Qué? En todos los aspectos.
7: Sí, hombre.
6: En serio, hasta me río mejor que tú, mira. Mira, ¿ya vistes?
7: Ay, mira qué buena risa.
6: Ay, qué buena risa.
7: Sí, ven y dímelo, a ver si es cierto.
6: Te lo voy a decir. ¿Y sabes?
7: Te faltan, güey.
6: ¿Y sabes qué te voy a decir en tu cara cuando te vea? ¿Sabes qué?
7: ¿Qué?
6: ¿Cómo se oye el Panda Show? Que esa es una broma.
1: ¡A toda máquina, baboso!
9: ¡A toda máquina! ¡Y el payo
6: ríe! Estás en las bromas del Panda Show, ¿no es cierto? ¡Uy! Ya volvió a colgar otra vez. Creo que no le gustó la broma. Te vas a cansar. Bueno, entonces, ¿son novios, esposos? ¿Son qué? Porque ya ni se sabe qué son.
3: Pues no nos hemos casado, pero estamos juntos.
6: A ver, vas con él a ver qué onda.
3: Pues te digo que ya.
8: Buzón de voz. La llamada se cobrará al terminar.
6: Mandó a buzón. ¿Qué, María? ¿Cada cuánto lo ves entonces?
3: Pues como trabajamos cada semana.
6: No, lo bueno es que viene el fin de semana y lo vas a poder ver.

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0: Welcome to the United States.
1: Ah, buenas noches, oiga.
0: Are you coming from Mexico?
1: Así es, oiga, venimos de Culiacán, Sinaloa.
0: Again?
1: Otra vez, oiga, aquí andamos.
0: How do you guys do it?
1: ¿Cómo? No le entiendo, oiga.
0: ¿Cómo ustedes hacen para venir to the United States?
1: Chambeándole, oiga, como siempre lo hemos hecho, en el rancho.
2: Sí, señor.

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0: 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Polvo, lluvia, tráfico. Nuestro coche aguanta de todo, pero mantenerlo limpio no tiene por qué ser un lujo. Hoy te enseñamos cómo preparar un shampoo para lavar el auto. Anota la receta y dale a tu auto el brillo que se merece.
1: Y en otros temas, la fiebre mundialista está aquí, pero ojo, haz que ruede el balón y no tus gastos.
0: Si quieres saber cómo evitar que la pasión mundialista te deje fuera del juego, quédate en la Revista del Consumidor Radio.
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0: En la actualidad, crear nuestras propias tecnologías domésticas es la opción ideal para elaborar productos básicos con ingredientes de calidad y muy accesibles.
1: Lo mejor, no tenemos que buscar por horas lo que necesitamos, ya que lo encontramos en tiendas de materias primas y droguerías. Por eso vamos a preparar nuestro propio shampoo para lavar el auto. ¡Manos a la obra!
0: Recuerda que cada receta está aprobada por el Laboratorio Nacional de Protección al Consumidor. Los ingredientes que vamos a utilizar para hacer 750 mililitros son: una taza de agua purificada, una pizca de colorante vegetal azul, una cucharada sopera de cera de carnaúba, dos tazas de lauril éter sulfato de sodio y cuatro cucharadas soperas de polisorbato 20.
1: También vamos a necesitar los siguientes utensilios: una taza medidora, una cacerola con capacidad de 2.5 litros, un embudo, una cuchara sopera y una botella de plástico de 750 mililitros con tapa. Su preparación nos va a tomar nada más y nada menos que 25 minutos. Sin duda, una gran ventaja.
0: Para poder elaborar nuestro champú para auto, comenzamos vertiendo el agua en la cacerola y la calentamos. Una vez caliente, agregamos polisorbato 20 y revolvemos. Cuando el agua esté a punto de hervir, agregamos una cucharada sopera de cera de carnaúba. Agitamos hasta que se incorpore por completo y dejamos hervir durante 3 minutos. Retiramos del fuego, agregamos el lauril éter sulfato de sodio y removemos suavemente.

0: de 15 mililitros de shampoo. Al final del día, apostar por las tecnologías domésticas no es solo una forma de ahorrar, es tomar el control de lo que consumimos.
1: Si quieres aprender a preparar otras tecnologías como crema de cacahuate, gel para el cabello o jabón líquido corporal, puedes visitar nuestro canal de YouTube, Profeco TV.
2: Vista del consumidor.
1: La fiebre por la Copa Mundial de Fútbol 2026 ya está aquí y con ella la emoción llega a su punto máximo. Seas aficionado o no, el ambiente festivo invita a participar en celebraciones que, sin planificación, pueden desbordar tu presupuesto.
0: Entre las suscripciones para ver los partidos, la playera oficial o las salidas con amigas y amigos, los gastos se pueden elevar. Por eso, consumir de manera inteligente te permitirá disfrutar la intensidad del torneo sin poner en riesgo tu estabilidad económica.
1: No se trata de no gastar, sino de hacerlo con conciencia. Si vas a comprar productos alusivos con responsabilidad, evita hacer gastos con cargo a tu tarjeta de crédito. Además, para que tus finanzas no reciban una tarjeta roja, considera las siguientes reglas del juego.
0: Establece un presupuesto y define cuánto gastar en artículos y celebraciones sin descuidar tus gastos fijos. Compara precios antes de comprar y elige siempre establecimientos formales.
1: Guarda tus comprobantes, ya que son tu única defensa para cambios, devoluciones o aclaraciones. No olvides que la propina es opcional, ya que es una gratificación voluntaria por el servicio, no un cargo obligatorio.
0: Reflexiona antes de gastar y pregúntate si realmente necesitas el producto o si el lugar donde verás el partido justifica el gasto. Disfruta sin la camiseta oficial. Puedes vivir la emoción del fútbol sin necesidad de gastar de más.
1: Y hablando de camisetas, puedes consultar los costos de los productos oficiales en diferentes establecimientos en el programa ¿Quién es quién en los precios? Pero el precio no es lo único que debes vigilar. En plena fiebre mundialista, las imitaciones y los productos de baja calidad están a la orden del día. Por eso, si vas a comprar algún producto, revisa la calidad de los materiales. Examina las costuras, acabados y resistencia para detectar productos de baja calidad.
0: También verifica el empaque, ya que los artículos originales tienen sellos, hologramas y etiquetas de licenciamiento oficial de las marcas deportivas. Fíjate bien en la nitidez, la calidad de impresión y ortografía de las etiquetas. Las imitaciones suelen tener errores o empaques deficientes.
1: Recuerda comprar en tiendas o distribuidores oficiales. Es la forma más segura de garantizar la autenticidad del producto y hacer valer tu garantía. No te confíes. Aunque la compra sea digital, no debes de bajar la guardia.
0: Para evitar fraudes en tus compras en línea, toma en cuenta las siguientes recomendaciones. Compra en sitios seguros y verifica que la dirección comience con https://:// Tenga certificado de seguridad vigente y ofrezca métodos de pago confiables.
1: Comprueba la identidad del proveedor. Asegúrate que el comercio tenga domicilio físico, teléfono, correo electrónico u otros medios de contacto. Consulta la reputación de la tienda y busca opiniones o referencias de otros compradores antes de pagar.
0: Lee los términos y condiciones. Hazlo para evitar sorpresas y conocer las políticas de envío, cambios y devoluciones. Analiza la descripción del producto y revisa materiales, talla, colores y dimensiones. Compara las imágenes con el original y verifica que el número de modelo coincida. Desconfía de las gangas, ya que si el precio está muy por debajo del valor de mercado, es una señal de alerta.
1: Para compras en línea más seguras, consulta el monitoreo de tiendas virtuales ingresando a www.profeco.gob.mx/tiendas-virtuales. Ahí te decimos si el comercio es transparente con sus medios de contacto físicos, métodos de envío, precios claros en moneda nacional y políticas de cancelación.
0: Ya para cerrar, recuerda que la Ley Federal de Protección al Consumidor, en su artículo 12, establece que el proveedor tiene la obligación de entregar factura, recibo o ticket de compra No te vayas sin él.

0: es tu respaldo. Recuerda que no necesitas gastar en exceso para disfrutar del mundial. Vive la emoción del fútbol con un consumo responsable.
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también están llenos. Esperen, ¿a papá lo festejan? ¿Qué?

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Nah, el resultado no fue como se esperaba. Pero te garantizamos que pasarás el mejor de los sábados. Ellos son Javier el Conejo, La Máscara y el Chencho. En el Revoltijo, bienvenidos. En la Mejor FM pedimos refuerzos para el fin de semana, pero no pudieron.

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1: Las 8 de la mañana con 38 minutos, muchachos. Ya viene el jitomatazo. Empiecen a mandar el suyo. 55-5263-0977 y 55-80-032-977. Vámonos con música. Es el avión de las 3. Acá, 7-8-38. Buenos días.

0: ¡Venga, Shabuni!
1: ¡Ándele! Comuníquese con nosotros al 55-52-630-977.
0: ¡Oye, viene el jitomatazo! Tengo varios pendientes, la neta.
1: ¡Ándale! Ese vecino chismoso, esa vecina chismosa, la gente que le cae mal, mándele su jitomatazo.
0: Oye, y los que también se fueron a celebrar allá el ángel y que dejaron un basurero. Puede ser posible. Ya viene el jitomatazo, repórtate con nosotros.
1: 842.

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1: ¡Ahora sí, máscara!
2: ¡Ándale! A ver, déjate venir como hilo de media.
1: ¿Cómo?
2: Que ¿En serio? Que te dejes venir como hilo de media.
1: Así de plano.
2: Así de plano.
1: Sin agua va ni agua viene, ¿verdad?
2: Como si se las quisiera poner la bomba y está ya mediana.
1: Así de apretada la cosa va a estar. Oigan, vamos a empezar a reportarnos 5580-032-977-42 y también a través del 5552-630-977, porque hay que quemar a toda la gente, la mitad.
2: Así es, señores, el primer jitomatazo, como ya lo dijiste, Chancho, es para todos esos pseudoaficionados que fueron a Reforma. Ajá. Digo, está chido echar el cotorreo, la espuma, el grito, la porra, pero ya subirte a las jardineras, subirte a las estaciones del metro, o pegarle a alguno de los autos que no son tuyos.
1: Oye, aparte,
2: eso ya es otra cosa.
1: Vimos que la raza se empezaba a desconectar, ¿eh? Que empezaban como que, como lo mencionas, a agarrar a los carros que pasaban, que circulaban y pues a moverlos ahí. Hay que respetar también, muchachos. Una cosa es la afición, una cosa es la celebración, otra cosa ya es pues el libertinaje, ¿no?
2: Sí, claro, porque dices, bueno, me llevo ahí algo escondidillo, un licorcito, una chelita. Pero ya llegar con tu cartón y hacer tu
1: así lo hiciste tú, ¿no?
2: No, pero yo me controlo.
1: Ah, claro.
2: Prefiero ser siempre borracho reconocido que alcohólico anónimo.
1: ¡Eso! ¡Y te mataste! ¡Para eso! Que no controlan, pues, el festejo y la celebración de los partidos del Mundial.
2: Ahí está, señores. Comuníquese con nosotros. 55-52-63-097-7. Llamada.
1: ¡Bravo! ¿Qué hablas? ¿Quién habla?
3: Hola, buenos días.
2: Ah, yo dije Sultrón.
1: Ajá, también. ¿Qué olas, guapo? ¿Cómo te llamas?
2: Está Dan Valdés.
1: Ah, qué trampa, papi. Oye, ¿para quién es tu jitomatazo?
4: Ah, ok.
3: Yo me acabo de mandar un saludo.
1: Ah, ándale.
5: ¿Para qué cosa de quién?
1: ¿Para quién es tu saludo?
3: Para Naomi y para Vero.
1: Ok, me late, ahí está el saludo.
2: Listo,
1: para
2: saludos.
1: Ellos. Y hay que quemar a alguien, muchachos.
2: Yo les mando un jitomatazo a los que están enamorados.
1: Ah, sí, los que viva el amor.
6: Hola, días.
1: ¿Qué hola, hermosura? ¿Cómo te llamas?
6: Javier.
1: Ah, Javier.
2: Ay, Javier.
1: Ah,
2: Abdiel.
1: Abdiel. Oye, Abdiel.
6: Abner.
1: Abner.
6: Sí.
1: Ok, Abner, ¿para quién es? Ajá, tu jitomatazo.
6: Mi jitomatazo para mi hermano Odón. Que siempre que agarran las cosas, no las acomodan en su lugar donde van.
2: Chihuahua, esos hermanos metiches.
1: Oye, se parece al Chencho que saca los zapatos de la zapatera y luego los deja botados en la sala, ¿no?
2: Ándale. Ahí está su jitomatazo, carnal.
1: ¡Órale! ¡Abrazote enorme! ¡Hay llamada!
2: Hola, si diga.
1: ¡Bro! ¡Oli!
7: Hola.
2: ¿Qué traza, carnal? ¿Cómo te llamas?
7: Alejandro, ¿qué tal? ¿Cómo andamos?
2: Todo chido. ¿Para quién es tu jitomatazo?
7: Aparte de jitomatazo, sería como pedrada, como algo peor que
2: patada en la espinilla.
1: A ver, ¿para quién? ¡Quémalo!
7: ¿Qué crees que el día de ayer yo me dedico a lo que es las aplicaciones?
2: Ajá.
7: Y el día de ayer, un usuario se quiso hacer el inteligente, ay, ya te transferí, ya te hice el pago del viaje y que no sé qué.
8: Tómala.
7: Pues nada de nada.
1: No manches, oye, ¿de cuánto era el viaje?
7: De 200 pesos,
1: ¿no? 200 varos, no manches.
2: 10 litritos de gas.
1: No, deja tú eso.
7: No, y sí fue así como que no, flaco, no. Imagínense que le tuve que hablar hasta la patrulla para que me pagara.
1: ¿Neta? Oye, pero sí, ¿se puso intenso o cómo estuvo ahí? O sea,
7: no, pues fue así de, no, pues espérate, o te hago un retiro sin tarjeta más tarde.
2: ¿Por 200 varos se dio a conocer?
7: ¿Dónde?
2: Por 200 varos se dio a conocer, carnal.
1: Ahí en la aplicación, sí, te aparece el nombre.
7: Lo grabé y todo, y dije, no, ándale. Qué bárbaro.
1: ¿Ahí en la aplicación te aparece el nombre?
7: Sí, pero no, se llamaba creo David.
1: David, ¿de dónde? ¿De qué parte de la ciudad? O
7: de aquí de San Juan, de aquí por calle 7.
2: ¡Ándale! Allá en esa.
7: Sí, de acá.
2: Entre Nesa, Iztapalapa, Iztacalco.
1: Creo que es uno de tus primos, máscara.
2: No, yo no tengo ningún primo que se llame David.
1: No manches, no, pues carnal, jitomatazo para esa gente canalla que dice, ahí te va la transferencia, o sea, vienen esas transferencias fantasma, ¿no?
2: De veras, préstame el dinero,
7: no
2: voy al
7: recibo. Sí, exacto, no, se quieren los buenos de no querer pagar, la neta, si no.
1: No manches, no. No, qué gandalla, la neta, no se pasen de lanza con la gente que anda trabajando todos los días, así no se vale.
2: Vivales, grosero, cochino.
1: Ay, no, 5552-630977. Ahí está el jitomatazo para el carnal que se agandalló, ¿eh? ¿Qué dices tú? ¿Qué dices tú? Hasta acá se escucha, conejo. Ah, que uno quiere hablar,
2: dice. No, sí, no. Anda malito de su gargantita.
1: ¡Oh, no! ¡Oli!
2: ¡Oli Crayoli!
1: ¿Quién habla?
2: Sí, diga, hola, hola. No, ya lo perdimos, ya lo perdimos. 55-52-63-097-7. Y vienen los jitomatazos.
1: Ahí
2: ¿para
1: quién? Audio, venga de este lado, buenos días.
4: Buenos días, el revoltijo. El jitomatazo de hoy es para el Broso, el Papas, el Pelaburritas.
2: ¡Ay,
4: que
2: el
4: no
2: Pelaburritas!
4: Dejan la fiesta, siguen pisteando en la cueva.
1: ¡Ay!
2: ¿Dónde no salías tú,
9: Chencho?
1: Sí conozco ese antro, ese bar. Bueno, es con Gal, pues, ¿eh?
9: Hola, Máscara Chencho. Buenos días. A ver, si puedes mandar un jitomatazo para la chalana del año, que cada 20 días quiere permisos y se avienta 2 semanas sin trabajar.
2: No, no,
9: y
2: no.
9: Todo quiere vacaciones.
1: La bomba.
2: El Juanito Calambres.
9: Nada más a la tía. Para las carnitas del Mota, un
10: papi,
9: saludo.
10: Papi, es que es el cumpleaños de uno de mis primos.
1: Para la chalana del día.
10: Es el bautizo del hijo de la sobrina de mi mamá.
1: Y para que arriesgues el papi.
2: La excursión ya estaba programada, papi.
10: ¿Qué mira,
1: mejor, recorre, mejor recorre el multiverso, papi.
2: Venga, siga mandando. Solo tenemos 5580-032-977. Hay llamada, muchachos. Hola, hola, buenos días.
1: Oli.
11: Buenos días.
2: Oli, hermoso. ¿Cómo te llamas?
11: ¿Cómo un estás? Jitomatazo para Gabriel.
2: ¡Ay!
11: Este huevón.
2: ¡Ay! Del Chencho no vas a estar hablando, que no te hizo llegar anoche,
1: Pero
2: del Chencho.
1: ¿Qué?
2: ¡Ay! Es que está lloviendo. ¿Por qué, compadre? A ver, ¿por qué es huevón?
1: Déjame.
11: Porque le gusta estar durmiendo nada más, no le gusta trabajar.
12: ¡Ay, Chencho!
2: No, del no. Arqui, bueno, ya.
1: No, ya.
2: No.
1: Claro. Y de Juanito tampoco.
2: No manches.
1: ¡Ahora para todos los flojos! Dale, carnal, cuídate mucho.
2: Saludos, mi rey. ¿Cómo lo ves al tipo este? Tengo un audio, mira, ¿sí? Tengo un audio. ¿Lo puedo poner o no?
1: Sí. No, pero ya vas a empezar. Tenemos audios de este lado. Espérame.
2: Jitomatazo.
13: Es que no ha parado de llover, Javier. No para de llover.
2: Uy, perdón.
10: Por eso voy a llegar tarde.
2: Por eso, uy, discúlpenme.
10: Me quedé dormido,
2: Ay, cuando llueva, por favor, cancelen lo laboral, ¿no?
1: Ok,
2: perfecto.
1: Recorre el multiverso, papi.
2: Hola, buenos días.
10: Es que soy distraído, días, papi, soy distraído.
14: Quiero darle un jitomatazo a mi vecina, que es bien envidiosa.
2: Anda.
14: Saludos.
2: ¿Cómo se llama tu vecina? Déjanos los datos, carnal.
1: O que cae el mínimo para no pasar por ahí.
2: La colonia. O por qué es envidiosa. ¿No te comparte a su hombre acaso?
1: Ay, ahí sí que no.
2: Todito,
1: me
2: gordo.
1: Si no se mocha con el marido, jitomatazo.
2: Qué bárbaro. Otro más. Hola, hola, buenos días.
15: Sí, qué buenos días. Yo le quiero mandar un jitomatazo a mi hijo porque me para temprano para venir a sus partidos de fútbol y los sábados es cuando descanso.
2: Ah, y pierde, ¿no? Seguramente es Gabriel.
1: Él es Gabriel.
2: Él es Gabriel.
1: Ay, Gabo.
2: Ay, no puede ser.
1: Qué bárbaro,
2: Gabriel. Venga, vámonos con música. Se llama Échame Otro Consejo.
1: Es la banda MS.
2: ¿A quién le rebotijo? Échame Otro Consejo.
1: Yo te lo aviento.
2: Lo voy a aventar, pero bueno.

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0: así la quiero ver.
1: Ay, naturalita, naturalita, Iván. Ay.
2: Vámonos con música, son las 9:02. Es Josy Cuen, Jorge Medina y el señor
0: Jorge Celedón.
2: Exacto, se llama Naturalita.
1: ¿Alguien vio mis chanclitas?
2: Buenos días, esto es El Revoltijo.
0: Aquí nomás. Buenos días, Cuerna.

pero no pudieron. 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

0: guaracha.
1: Es que fíjate con tus patotas, Javier.
0: Ay, es que también trae guaraches.
2: ¿De cuál calzas, conejo?
0: Yo del 7.5, compadre. ¿Neta?
2: Ajá.
3: No manches, ¿tú máscara?
4: 9.
2: Ay,
0: no. Ay.
2: Yo lo quiero corroborar, ¿eh? O sea, pásame tu tenis, pues.
0: ¿Y tú?
2: Vámonos con
1: del 6.
4: Zapatito de niño,
0: Dios. Ay, calzas del 6, es neta.
2: Y mis tenis traen luces.
0: Ah,
1: todavía huelen a chicles.
0: Huelen a chicles.
1: Sus zapatos.
2: Los últimos de Chabelo, la última edición.
0: Venga, a reportarse 55-52-63-0977. Es el salúdame a la tuya. Yo le quiero mandar un saludo bien especial. A los maestros, que gracias por levantar el plantón en la Ciudad de México. Ya se fueron. Pónganse a jalar.
2: Bravo, bravo, bravo.
3: Para que los niños aprendan algo, Chihuahua.
1: Un saludo también para mis comadres que vienen de Yecapixtla, la CDMX. Saludos, comadres.
2: Oye, abrazo y saludo enorme para todos los que fueron al Ángel a celebrar y celebraron como Dios manda sin hacer desmanes.
4: Nosotros sí, que llegamos temprano y nos regresamos temprano.
2: A ustedes.
0: Saludos.
2: Ajá. A la tuya.
0: Hola, buenos días. ¿Quién habla?
5: ¿Qué tal, mis hermanos? ¿Cómo andan ese conejo?
1: Hola,
5: Chucho, la máscara. Saludos desde Tijuana, de Zaragoza, y parte del Oso Rojas.
1: ¿Va? Saludos, carnal, del Oso Rojas.
6: Saludos a todos mis amigos del Revoltijo. A la máscara, al Chencho, al conejo.
0: ¡Oli!
6: A todos los doctores ahí en la mejor 97.7.
2: Ahorita pasamos.
1: Nomás, saludos, don José.
6: De Cocina Rosita y Mercado Puebla.
1: Nos queda de paso y vamos a Nesa.
0: Ahí vamos.
7: Gracias. Saludos desde Chalcobay.
8: Salúdame al puesto carnita.
0: ¡Oli! Pues mándanos una.
9: Conejito, mándale un saludo. Hola. A mi amigo, el negrito Abdiel de Querétaro.
0: ¡Ay, saludos!
1: Al negro de
0: saludos
1: Querétaro.
0: Saludos al negro de Querétaro.
2: Que si vas a Querétaro por Culiacán. Chuchín.
0: Sí quiero.
10: Un saludo para Chuchín de la panadería Migue, para el Chalán y para su hermana.
8: ¡Ay, saludos al Chalán!
10: Raúl.
0: ¡Hola, Chalán! ¡Saludos para ellos!
10: Panadería Migue. Aquí en Tlamanal, pues, si me puedes poner la canción de la cachirula.
8: Así me decían en la primaria.
11: ¡Me sube la palabra!
12: Mi esposo, desde Nicolás Romero.
13: Saludos para la familia Garduño Rodríguez hasta Chimalhuacán, Estado de
0: saludos
13: México.
0: Para
13: saludos.
0: Familia Rodríguez.
1: Saludos, Chimalhuacán.
14: Hola, la máscara. Hola, Chencho.
2: Hola.
14: Ah, pues,
0: hola, conejo.
14: Para las carnitas, el Mota. Y para la chalana del año que siempre llega cansada, agotada. No sabemos de qué, pero.
0: Es que
14: bien agotada. Para la famosísima Plagui, la patrona que siempre está a la vanguardia.
2: Eso,
14: que
2: no.
14: Siempre está regañándonos.
2: A la chalana no.
15: Hola,
2: la
15: ¿qué tal?
2: Rir.
15: Buenos días. Soy Ale Rubio y quiero mandar un saludo especial para todos los del sitio de la Bodega Urrera de acá de Riondo, de parte del 96, y para toda la banda de Naucalpan. Saludos, aquí nomás.
0: ¡Saludos!
16: Buenos días. Quiero felicitar a toda la programación.
2: Ándale.
16: Y dar gracias. Porque me dieron unos boletos para la papachanga.
0: Quiero
16: agradecer
0: papi.
16: A todos allá en cabina.
0: Saludos,
16: muchas
0: carnal.
16: Gracias.
0: Ahí nos vemos.
16: Saber
2: el miércoles.
16: Si pudiera o si puedo llevar a mis niños, porque es mesa para 4 personas. Saludos, sí,
0: llévanos.
1: Evento familiar. Ese evento familiar.
0: Tranquilo.
17: Hola,
0: querido.
17: Buenos días. Un fraternal saludo para el Melames, que hay talento, nomás que no lo encuentra. Ah, por cierto, ahí le va su becerro para la doctora. Muamua, mua, ¿cómo no? Neto Salvador.
8: Gracias, hermano.
17: Estamos pendientes.
0: ¿En serio?
18: Hola, buenos días, conejo. Buenos días.
0: ¡Oli!
18: Un saludo para todos los taxistas de Chalco Centro, especialmente para la señora de la adrenalina y el minibuki.
8: Ay, la señora de la adrenalina.
19: Un saludo para Jaime Gil.
0: Jaime.
8: Saludos al Jaime.
2: Hola, Jaime.
8: Besos, Jaime.
0: Venga, oigan, quiero mandarle también un saludo bien especial para mi querida Anita de Artes de aquí de MBS, que wow. Va en la combi en este momento y dice: combi que me subo, combi que te escuchan. Ya cállate, preciosa. Ay, gracias a las combis que se sube Anita, que siempre escuchen el Revoltijo.
2: ¿Pero qué ruta,
0: Anita
2: de
0: Sistemas.
2: ¿De qué parte? ¿De
0: no sé, no me ha dicho. Mira, ya se está riendo. Por favor, ahí el de la combi o los que van en la combi.
2: Señale,
0: pregunten
2: Anita.
0: ¿Quién es Ana?
2: Sí, ¿alguien
0: a ver, pregunte
2: Anita?
0: ¿Quién es Ana?
1: Anita de
0: y que Ana
1: de
0: levante
1: ya.
0: La mano.
2: Mire, es más, la que se está riendo.
0: Nesa, mira.
1: Nesa,
2: la que
1: lado,
2: se está riendo paz, es. Ella es Anita. Ella es Anita.
0: Mira, que levante la mano. Ana, levanta la mano, mira, en este momento.
1: Ana, por favor, mira, levanta la mano.
2: Gente, ya voy a ver a la gente de rojo. Ahí está.
0: Si usted,
2: ella es Anita.
0: Si usted de repente ve todos los artes que subimos en redes sociales, ajá, sea de la mejor, los hace Anita.
2: Ella. Es más, pídale un banner ahorita y se lo hace.
0: Si tiene falta de ortografía, lo hace Anita.
1: Ay, Anita.
2: Si la fecha o el lugar está mal, es culpa de ella.
0: Oigan, saludos, sí, Anita. Si usted recibió el calendario del 2023, ella
2: es
0: lo
2: Anita.
0: Hizo mal.
2: Ella fue la que puso que 24 era
1: no,
2: sábado.
1: No, es que lo sacó de 1987.
0: Lunes, que febrero tenía 31 días. ¿No?
2: Ah, febrero. Ella fue. Sí, sí, sí. Ese. Saludos, Anita.
0: Anita, te queremos. Dios, ya regresa, oye. Deja estar de floja ahí en tu casa.
1: Vente, qué bárbara.
2: Anita. ¿Anda buscando el de 100?
0: Ajá.
2: ¿El de 100 no se venza?
0: No. Oye, no, respétala.
2: Respeta,
0: ¡vámonos! 9:14. Momento de ir con música.
2: ¡Wow!
0: Y es Pancho Barraza, que me maten las penas.
2: Ahorita te van a matar esas
0: Oye,
2: penas.
0: ¿Dónde está Pancho Barraza?
2: Hoy va a estar en la Magdalena
0: Petlacalco.
2: Petlacalco.
0: Aquí en la alcaldía Tlalpan.
2: Y regalamos, de hecho, boletos. Ahí nos vemos al rato, ¿eh?
0: Ahí buenos días, esto es el

0: 12 de junio.
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1: ¡Wow! ¡Vamos con música, muchachos! ¡Es la tribu musical!
2: ¡Ah! ¡Ándele! ¡Escucha el revoltijo!
3: Es que si le
2: ¿cómo
3: hace...
2: es? ¿Ah?
4: Ay, si no son cuisillos.
2: Buenos días, 9.25. Son los cuisillos.
1: Y se llama.
2: Sí, son cuisillos.
1: No, pequeña orgullosa.
2: No, ah, no. Él es el Juanma.
4: Ay, sí. Juanma.
2: O el mimoso. ¿Cuál, o el Freud, ya. Te perdiste.
1: Mascaritas.

0: viejo.
1: Esto, señores, señores, continuamos totalmente en vivo en esto que es el revoltijo, la terapia sabatina matutina.
2: 9:28. Abrazo y provecho para todos los que están desayunando, moviendo bigote, ¿eh?
1: Oigan, mañana es el Día del Padre y recuerden que es el tercer domingo del mes de junio, ¿eh?
2: ¿Por qué no hay día oficial para los papás?
1: Porque, pues, nosotros no necesitamos, o sea, no, es como... Nosotros, ¿sí? Yo no soy papá.
2: Sí, ¿eh? Pero eres un papacito.
1: Oiga, ¿dónde vamos a estar el día de hoy, señor Don Máscara? Para vamos regalarle la carnita a papá.
3: Ándale, vamos exactamente allá al municipio de Nezahualcóyotl, la colonia Juárez, allá en Carmelo Pérez y...
2: Chimalhuacán.
1: Ándale. A ver, otra vez, repite la ubicación y en punto de qué hora estaremos ahí presentes.
3: Carmelo Pérez y Avenida Chimalhuacán, colonia Juárez, esto en el municipio de Nezahualcóyotl. Llegamos allá a las 12 con el gol de la mejor. Llega, participa, te vas a poder llevar tu kit para asar carne, también los boletos para el rodeo Texcoco y Noche de Cabrones.
1: ¡Órale! A las 12 del mediodía y está todo el equipo de la regaladora para consentir a papá, así que por favor, lleve a toda la familia y hay que disfrutar este día del padre, ¿no?
2: Es correcto. Si porque mañana no lo van a festejar riñones, ni le van a hacer nada, nosotros tenemos la carnita asada, ¿verdad?
1: Son unos,
3: ¿qué son las orejas? Son las orejas del Diego.
2: Ya está como el chulo.
1: Ándale, exacto, ya anda aquí como el chulo.
3: Es que para la gente que no nos está viendo, Javier está dibujando ahí en una hoja unas orejas, también pueden ser unos riñones. Es su terapia.
1: Bueno. Oigan, allá nos vemos en Nezahualcóyotl. ¿Va a ir usted, señor Don Chencho?
2: Ahí va a estar, ahí va a estar.
1: ¿A poco?
2: Simón, que no, carnal, ya sabes que siempre fieles a la mejor 97.7.
1: Oye, ahí no, si está lloviendo, no importa, ahí va a estar usted.
2: No, ahí voy a estar.
1: ¿Sí?
2: Este va a ser sobre Chimalhuacán y Carmelo Pérez, justamente entre la gasolinera y el hotel, el ese negro ahí que ya saben que está en...
3: Donde dices que graban.
2: Donde dices que... ándale.
1: Bueno, usted allá llega porque la máscara y yo nos adelantamos y usted termina el revoltijo y allá nos alcanza.
2: Vámonos todos en convoy, hermano. O sea, no pasa nada.
1: Dale con 30, vamos a la pausa, regresamos. Esto es...
4: ¡El revoltijo!
1: Ya viene, opácasela al conejo, por favor. Ahí les encargo.
2: Ahí le caemos, don José, en un rato.
1: Prepárenos.

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0: marca ya a las 9:35.
1: Llega Anakin Lario, se llama Corazón Sin Cara.
2: Y lo escuchas aquí en El Revoltijo.
0: Ya viene el Opaca Sala al Conejo. ¿Creen que me ganen estos vatos?
3: Obvio. Ay, Javier, ya no pelees.
1: ¿Sí? Vamos a ver.
0: Órale. ¿Qué?

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1: Venga, señoras y señores, son ya las 9:39 Aquí nomás a través de la mejor en Cuernavaca y en la gran CDMX, ¿eh?
2: ¡Páquesela, máscara, páquesela!
1: Ay, cálmate, sí, señores, ¿por qué hablas así?
2: No sé.
3: Vamos a apacársela al conejo.
1: Espérate, primero ya tengo que presentarla.
3: No, no que siempre entra uno el que no te lo ha opacado.
4: No, no sé, primero presenta su canción y después tenemos que opacarla con otra.
1: Es que tenía mucho. ¿Le puedes explicar al señor, por favor, la dinámica de lo opácasela?
4: Bueno, es que el que ganó la semana pasada.
3: No te pongas nervioso, entra, nosotros no nos vamos a
4: presenta
3: pelear.
4: Presenta la canción y ya después nosotros tenemos que encargarnos.
3: Bueno,
4: de
3: ya, a ver, dale.
1: Ok, ¿están listos?
2: Ya, no se peleen, muchachos.
1: Ok, damas y caballeros, yo les presento y tienen que opacar este rolón.
4: Okay. Ay, doctora, me aplastó mi pierna, hágase para allá.
2: Ay, es que está bien chiquito el asiento este.
5: ¡Menso!
4: ¿Eh? Está sentada en mis piernas, doctora.
2: A ver, acomódate bien.
4: Ahí está, ya, ahora sí. Ay, ya, listo, conejo.
1: Ya, ya puedo presentar.
2: Cárgame.
1: Ya, okay. Dale, dale, dale, dale. Se llama, de ti.

0: Canadiense de ti enamorado. Muchas gracias, público.
1: Señores, señores, ha llegado el momento de...
0: Ay, así tronó anoche en la Ciudad de México.
2: Espíritus del mal.
0: Así tronó anoche, bien así, fuerte.
1: Sí, vámonos no con esta rolotototota. Y es nada más y nada menos que el maestro Charlie Montana, de Que el amor apesta.
0: ¿Otra vez?

0: Bueno, ya, muchas gracias.
1: ¡Vámonos con la onda grupera!
0: ¡Ahora sí, muchachos! ¡Adelante, Don Chencho!
2: ¡Llega la madre de todas las bandas! ¡Y se llama!
3: ¿Cómo se llama?
2: Tenías que soltarla, Jesús, pero...

0: Gracias.
1: Puso cara de que no era esa canción.
0: Gracias. Cada vez te extraño más de la banda El Recodo.
1: Y además hay una sorpresa, señores.
2: ¿Ah, sí? ¿Qué trae, doctora?
1: Llega nada más.
2: No me digas que
1: trae
2: sorpresa, entrenas.
1: Sí, traigo sorpresa. Llega el Sebas a participar.
0: ¿Usted tiene, qué trae con el Sebas, usted, doctora?
1: Somos amigos nada más, Javier.
0: ¿Segura?
2: Sí, no creo.
0: ¿Y por qué la vez pasada se la llevó a Tepoztlán?
1: Ah, porque es de amigos, Javier.
0: Okay. Y porque
1: tú te llevas a Alison Monroy a Acapulco y nadie te dice nada.
0: Ay, no, pero Alison no tiene hashtag. Alison.
2: Exactamente. Eso, y además les gusta lo mismo también a los dos.
0: O sea, pero ¿por qué se lo llevó y en qué durmieron?
1: En un. ¿Cómo se llamaba ahí donde me llevaste? ¿En dónde? Ahí está. Ábrele su micro.
3: En el catre dormimos, doctora.
1: En el catre, no pasó nada, Javier. Ah,
0: pero juntos, el catre es chiquito.
2: Sí, claro.
0: Sí, claro. Sí.
2: Como chalado, cochadita.
1: El Sebas y yo también, ¿sí?, somos chiquitos.
2: Sí. Y le hacía así.
1: Es que tenía frío.
0: ¿Con playera o sin playera durmieron?
1: ¿Con qué?
0: ¿Con playera o sin playera?
1: Ah, yo traía mi playera larga. Y el Sebas nada más sus bermuditas.
0: Adelante.
2: Y sus manitas pichones.
1: A ver, mi amor, que diga Sebas, por favor, presenta la canción.
2: Claro que sí, doctora. Esta es, se la voy a pagar al conejo y es Ven Tú de Pequeños Musical.
0: ¡Ah!

0: muchas gracias.
1: No manches. Está más chida la mía, me dejaron dos segundos.
0: Creo que en esta ocasión nadie me la va a opacar. Tengo miedo de La Máscara, la neta, porque es una canción que sí me gusta.
1: Cada vez te extraño más.
0: Cada vez te extraño más. Ya la escuché con el Jackie, con el Flaco, con las especiales que hace.
1: Y hoy la vas a escuchar con el Mimoso en el Recodo.
0: Y hoy lo haces tú.
1: Exactamente.
0: Venga, tenemos llamada. Vote por De Ti, enamorado de Banda MS. Hola, hola.
2: Me quedamos la pista, La Máscara.
1: Gracias. Oli, ¿cómo te llamas?
0: ¿Quién habla?
3: ¿Quién suave de la Sanfe?
0: ¿Qué pasó, compadre? ¿Por quién votas, carnal?
1: El Recodo.
4: Saludos a la Sanferos.
1: Por el Chencho.
0: ¿Por quién votas?
3: Primero le quiero mandar mis bendiciones a la doctora.
4: Ay, mi amor, muchas gracias.
3: Por pequeño.
5: ¡Ah, papá! Venga el sabor. ¿Cómo te quedó el ojo?
0: Para el sexo, ¿eh? ¡Qué bárbaro!
1: No puede ser posible. ¡Vámonos! 5552-630977. ¡Buenos días!
0: Los votos del Seba son para mí. Gracias. ¡Hola!
1: ¡Buenos días! Y sus bendiciones también.
0: ¿Por quién votas? Ajá, avisa esos más.
1: ¡Ah, que por el Chencho dice!
0: ¿Por quién votas, carnal?
3: Por el amor apesta.
0: ¡El amor apesta! ¡La Máscara! 1-1 en este momento, el Chencho y yo.
1: Ceros.
0: Estamos como Sudáfrica y Corea.
1: 0-0.
0: ¡Hola! ¡Buenos días!
6: Hola.
0: ¿Quién habla, mi amor?
4: Hay otra doctora.
6: Dulce.
0: ¿También Hola, eres, Dulce.
1: ¿También eres doctora, Dulce?
5: Eres Carmen.
6: Sí.
1: ¿Ah, sí?
4: De Dulce te está marcando.
1: Ay, ahora sí que de Dulce entró.
0: ¿Qué pasó, Dulcecita?
1: Me llamada.
0: Dulcecita, ¿por qué votas, mi amor?
6: Por De Ti, enamorado.
0: De Ti, enamorado, Banda MS. Un voto el Sebas, un voto La Máscara y un voto su servidor.
1: Yo vengo con la del Recodo, cada vez te extraño más. Es que no me dejaron nada, carnal, no manches. Las demás las cantamos media hora.
4: Ay, tus canciones.
0: Es que también
4: siempre...
0: tus canciones, Chencho.
1: Eso. Oh, cada vez.
4: El Chencho gana cada tres meses.
1: Cada que es fin de mes, vas a ver.
0: Hola, la buenos días.
7: Hola, buenos días.
0: ¿Quién habla, hermoso?
7: Luis.
0: Hola, Luis. ¿Qué pasó? ¿Por quién votas?
7: Antes de votar, gracias por hacer este gran programa.
0: Ay, compadre, gracias a ti por existir.
1: Es para ti, hermano.
0: Gracias a tu papá que nos te le fuiste en una...
1: coladera.
5: En una Shakira.
1: Por la taza del baño.
0: O en un papel de baño.
4: En una Shakira, dice.
1: O en el torso de alguien.
4: ¿Por qué en una Shakira? No entendí.
0: O en el ombligo, ya ves que luego te caes, ¿no?
1: Y te quedas con la mano.
4: Todo pegostioso.
0: Bueno, a ver, ya, silencio. ¿Por quién votas?
7: No, por la mejor canción. Esa la canción la acabo de dedicar también. La de la Banda MS.
0: De Ti,
7: no,
0: enamorado, damas y caballeros. Somos dos votos.
1: Ay, no.
0: Muchas gracias, compadre. Yo sabía que gracias a Dios no te fuiste
4: en
0: una de esas.
4: Y eso que fue el más rápido, ¿eh?
1: Exactamente.
0: ¡Hola!
1: Días. ¡Vota por el Chencho!
0: ¡Por La Máscara! Hola, hola. ¡Por el Conejo!
4: ¡Por el Sebas!
1: ¿Cómo te llamas, hermosura?
5: Por mí.
8: Me llamo Luis.
0: ¡Hola, Luis!
1: ¿Por cuál votas, guapo?
8: ¿Por qué la doctora participa?
0: No, la doctora, sí, la doctora referí.
4: Yo estoy participando con el Sebas.
1: No, ella trae el letrero de cuántos votos van.
4: Sebas.
1: Exactamente.
4: Ah, con Sebas.
8: Si va con Sebas, voy por Sebas, entonces.
1: ¡Qué chulada, mi rey!
5: No, eres un amor.
4: Somos un gran equipo, Sebas.
0: A ver, espérate. ¿Cuál canción trae el Sebas?
8: Ajá. Ven tú de pequeño.
0: ¡Ah, perro!
1: No puede ser, muy pelón.
0: 2-2-1 y el referee, Don Chencho. Adelante, Don Chencho.
1: Aunque sea una, nada más ahí.
0: ¿Nos puede ayudar a decir los números?
1: Por no dejar. 5552-630977.
0: Gracias, ya con eso. Guarde silencio.
4: Con eso, Juanma.
0: Hola.
9: Ay, esa señora.
0: Bueno.
10: Hola, buenos días.
0: Hola, mi amor. Soy ¿cómo estás? Hola, Kenia. ¿Cómo estás, preciosa?
10: Bien, aquí escuchando el mejor programa.
4: Ay, ay, ay, ay,
0: oye,
4: ay,
0: ¿por qué terminaste con Peso Pluma?
1: Dino.
10: Ah, no, esa no soy yo. Soy otra Kenia.
0: Otra Kenia.
1: Bueno, entonces, mínimo vota por el Chencho.
0: ¿Por quién votas?
10: Por el mejor, por mi amor de mi vida, el Conejo.
0: ¡Ay, te amo!
1: Kenia, si supieras que les gusta lo mismo a ti y a él.
0: Pero no importa. Yo te puedo.
10: No importa.
1: Van a ser grandes amigas.
0: Oye, no importa, yo te puedo peinar. Kenia.
4: Y lo hace muy bien, ¿eh? A
0: Kenia,
4: mí me peina.
0: A ver, ¿me dejan hablar con Kenia?
1: Ponle uñas, pero en las manos.
0: Le puedes cerrar los micrófonos, mi querido. Gracias. Kenia, hermosa de mi corazón, ¿en dónde nos escuchas, amor?
10: Aquí en el municipio de Otumba, Estado de México.
0: Órale, muy bien. Te mando un beso. Gracias por votar por mí.
1: Estábamos con el pendiente, Kenia.
0: A ti, hermosa.
10: Saludos, feliz sábado.
4: Ay, sí, igualmente.
0: Gracias, amor. ¿Cuántos boilies? Creo que ya gané, ¿no? ¿6? ¿Ya gané?
1: No puede ser.
0: Damas y caballeros, les presento.
1: A la madre de todas las... Ah, ¿no es esa? Es que piensan casi igual.
0: Damas y caballeros, les dije que nadie podría opacar mi canción.
1: ¡Ay, ahora!
0: ¿Con cuántos votos te fuiste, máscara?
2: Uno.
0: Un voto. ¿Cuántos votos te fuiste?
2: Dos votos.
0: ¿Dónde te defiendes? ¿Cuántos votos, Chencho?
1: Ya presento tu rola.
0: ¡Vámonos! Es Banda MS. Se llama Detiene.

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1: Tenemos que aceptar que fue justicia realmente, porque esta canción no la había escuchado ni siquiera en un concierto de banda MS.
2: Es cierto, no la cantan, ¿verdad?
1: No la cantan.
2: ¿Por qué?
1: No sé, déjame preguntarles.
2: Porque no pega, yo creo.
1: No, si pega, escuchen, es banda MS de Tía Enamorado. La neta, una canción, ¿de qué año más o menos?
2: Por ahí del 2011, ándale, 2012 más o menos.
1: 10, 11, 12, ¿no? Algo así. Pero bueno, damas y caballeros, despedimos a la gente de Cuernavaca. ¡Aviéntame los chinelos, señor Don Jesús!
3: Se va a llevar por un sopilote a Yecapixtla.
2: El baile del guajolote en Atlatlauca, en Morelos. Un abrazo para toda la gente de Atla. ¡Ya nos vamos!
1: Oigan, saludos a la gente de... ¿Por qué dice Ben? También, a ver, por favor, ponme un... Saludos desde Cuernavaca, Jutepec, Morelos.
2: ¡Ándale! ¡Jute! ¿Para quién?
1: Cuernavaca es Cuernavaca y Jutepec es Jutepec. ¡Morelos es el estado!
2: ¿Es cierto?
1: ¡Carajo!
3: Dice, ay, pero pasando el toreo todo ese estado de México.
1: Soy Juan Ramón Hernández Tamayo, el güero. Mi querido güero, ¿eres de Jutepec o de Cuernavaca?
2: Pues es de por allá.
1: Es de Morelos, ¿eh?
2: Es que a lo mejor está una calle dividiéndolos,
1: ¿no? Ah, podría ser. También dice... Ine. Chencho, dice Manolo, que ya ni te acuerdas de él, que ya te olvidaste de su chorizo en cajones.
3: Ay, que te encanta.
1: Que si ya no lo vas a querer, para que se los dé a otros. Saludos también desde Cuernavaca, Morelos.
2: ¡Ándale, Mercado Adolfo López Mateos presente!
3: Dáselo en su morralito.
1: Saludos a la gente de Cuernavaca. Oigan, muchas gracias. Los dejamos en este momento, pues para que se aburra un rato, ¿vea?
2: Con las mamacitas.
1: De la mejor.
3: Ah, yo quiero estar en ese programa, ya.
1: ¿Usted quiere estar, doctora?
3: Con las mamacitas.
1: ¿Sí? ¿Por qué?
3: Ah, porque soy una mamacita.
1: Ay, doctora. No, pero, por ejemplo...
2: Con las ponedoras, es una diosa.
1: ¿Usted qué sumaría ahí en las mamacitas?
3: Ay, por ejemplo, ¿les podría decir qué tipo de biberón pueden darle a su bebé?
2: O a su,
3: dependiendo de los
2: o
3: meses.
2: A su marido, ¿no?
1: O a su marido, para marido que cuide también. A su bebé, ¿no?
3: Ajá.
2: ¿Al marido todavía se le da pecho?
3: Las pastillas
2: ya no aplica
3: para
2: ahí.
3: El cólico.
2: ¿Sí?
3: Sí, también.
1: Oye,
3: ¿a
1: pero...
3: ¿A ti no te dan pecho?
1: Oiga, doctora.
3: ¿Qué pasó, Iván? No me se puso rojo.
1: ¿Eh? Oiga, doctora, pero no que le caía mal a Anaí Peña.
3: Ay, no, si es mi amiga.
2: ¿En serio?
1: ¿Y
2: por qué otra vez está hablando mal de él?
3: No, el que me cae mal es el Chisqui.
1: Ah, ¿el Chisqui por qué?
3: Sí, porque llega y te abraza y te arrima todo.
2: Ah, ¿sí? Todo el equipo ahí está, ¿no?
3: Y además luego siempre llega sudado como la bomba.
1: ¿A poco?
3: Sí, se siente extraño.
1: ¿Pero huele feo o huele rico el Chisqui?
3: No, sí huele rico, pero también ya sabes, mucho
2: músculo.
3: Pero
2: es muy confianzudo, ¿no?
3: Ajá, es muy confianzudo, ¿no?
1: ¿Y el pavo?
3: Ay, el pavito, un amor.
2: Saludos, pavito. El pavo también la abraza y le arrima ahí con...
3: Ay, pues es que el pavo me cae bien, lo conozco desde hace muchos años.
2: Ah, porque es jefe.
3: No. O sea, bueno,
1: es
3: si
1: interesada.
3: Es jefe. No, pero me cae muy bien el pavo.
2: A ver,
3: beso, pavo.
2: Si el Chisqui trae un, no sé, anda en la micro, en la combi, y el pavo anda en un Porsche, ¿con quién se va?
3: Ay, con... ¿Cómo se llama el de lentes?
1: El Chore.
3: El Chore, con el Chore.
2: Es para que un Atos, ¿no? Trae el Chore.
1: El Chore, no, el Chore trae un March.
2: Mano.
3: Pero también se sube al micro.
2: ¿Sí?
3: Sí, luego nos hemos ido ahí.
1: Pero bueno, gente de Cuernavaca, los dejamos con las mamacitas de la mejor. Y nosotros aquí en la Ciudad de México continuamos. Es más, a la gente de Cuernavaca, si no quiere escuchar a las mamacitas y sus consejos eso de cómo preparar una papilla.
2: Exactamente.
1: Descargue la aplicación de la mejor, ¿no? Y ahí seleccione la mejor Ciudad de México.
2: Justo.
1: Y nos va a seguir escuchando hasta las 11.
2: Claro.
4: Es correcto.
1: Y tenemos invitado, estará con nosotros. ¡Saúl! ¡El Jaguar! Ya, fuga, pues, vámonos. Adiós, Cuernavaca, cuídense
2: bye,
1: mucho.
2: Adiós.
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0: Este es sábado 20 de junio. ¡Qué rico! Ahora sí estamos en fin de semana. Yo sé que desde el día de ayer nos estaban comentando que ya era fin de semana, pero espérenme tantito. ¡Espérenme! Muy buenos días también a Chely. Chely en producción. ¡Qué bonito verte hoy también en fin de semana, Chely! La verdad. Es que creo que sí venías los sábados, pero más tardecito, ¿no? O sea, ya no nos encontraba, ya no nos. Pues sí, ya no trabajábamos juntas. Pero bueno, oigan, bienvenidos a las mamacitas de la mejor. Vamos a estar con ustedes hasta las 12 del día. Son dos horas llenas de complacencias musicales. Por ahí vamos a estar haciendo algunas revanchas musicales para que estén bien pendientes de las vías de comunicación y puedan estar participando a través del WhatsApp, a través de la línea en cabina. Les recuerdo que el WhatsApp es el 777-93-06454 y el 1029-973 es para la línea aquí en cabina. ¿Va que va? Muchas gracias a quienes ya se contactan con nosotros desde muy, pero muy temprano. ¡Qué rico! Pues que sean despiertos tan temprano también. Digo, yo sé que están escuchando las mamacitas de la mejor. Pero, híjoles, ¿les tocó trabajar o descansaron? Ustedes coméntenos, que nosotras las vamos a estar leyendo. Soy Arlette Morán. Y bueno, pues ahora sí que, híjoles, qué rico con este fin de semana. ¿Ya tienen planes para el día de hoy o apenas están viendo qué es lo que van a hacer, con quién se van a ir a pasear? A lo mejor hay fiesta. Es que casi siempre en los sábados es cuando hay más fiestas. Que yo supe por ahí que de repente en algunos lugares, no sé si en todos, ustedes coméntenos, pero que en algunos lugares hoy es día de confirmaciones. Entonces, seguramente hay mole. Bueno, yo espero que haya mole, la verdad. Porque si me preguntan sobre una comida que es muy específica de estas fechas especiales en la familia, festividades y todo, es mole con arroz, la verdad. Y mole con arroz rojo. ¿Tú qué opinas?
1: Ya los extrañaba. Muy buenos días, ¿cómo andan? Oye, estuvo bueno el desconecte, ¿eh? Estuvo bueno el desconecte. ¿Sí? Pero literal desconecte, o sea, desconecte todo completo. O sea, estuvo padre, estuvo. Ahora sí que sí se me reinició el Windows. ¿Cómo estás, mi querida Arlette? Ya te extrañaba también.
0: Ay, yo
1: caray.
0: también.
1: Te extrañaba tus preguntas. Chely en la producción. Manati, también ya te extrañaba. También ya te extrañaba, caray, no inventen. Oigan, pues yo feliz de estar con ustedes ya a través de la mejor Cuernavaca. ¿Y por qué festividades de qué? Ah, ¿del día del papá o de qué?
0: No, es que te digo que me estaba enterando hoy en la mañana que en diferentes lugares va a haber confirmaciones hoy.
1: Oh, ajá.
0: Entonces yo dije, sí, falta que saquen hoy. O más bien,
1: poco
0: espero.
1: De los papás les hacen mole y arroz también.
0: No, por eso te digo, las confirmaciones son más importantes. No, no es cierto.
1: Oigan, vámonos a música, bienvenidos.
0: Se quedan aquí nomás en las mamacitas.
1: De la mejor. 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
2: Ya andamos de vuelta, las mamacitas de la mejor. Oye, y te voy a decir algo, quien me escribió y me dijo, oye, ¿qué onda, andas de vacaciones o qué? El compa Panda. Dime si se hizo presente o no.
3: No se hizo presente. Para que lo regañes.
2: Sí, vamos a regañar con compa Panda. La neta del planeta se pasa. Te pasas, compa Panda, te pasas.
3: Pero hoy espero que nos esté escuchando.
2: Ojalá que sí.
3: Ojalá que sí.
2: Ay, ¿ibas a decir algo?
3: Estaba contando precisamente lo de las comidas, ¿no? Que de repente en la fiesta yo siento que lo poderoso de son las comidas. Y especialmente las comidas de mole y arrocito rojo. Pero además del arrocito rojo, que también lleva así como chícharo, zanahoria, ¿sabes? Imagina, ¿te has mandado en algún momento un mole que tenga ajonjolí en la parte de arriba? O sea, porque yo he visto en muchas
2: restaurantes. Ajá. Nada más. Okay, así okay. Como que en alguna comida, no, en restaurantes.
3: Ay, yo, es que, ¿sabes qué? Yo en restaurantes nunca he pedido mole. No sé por qué. Como que digo,
2: yo sí, y sobre todo en moladas.
3: En moladas, sí.
2: Uy, a mí me encantan.
3: Sí, están deliciosas, pero pues bueno. Oye, ¿qué desayunaste hoy?
2: Hoy vamos a desayunar un respectivo tamalito.
3: ¡Qué rico!
2: Tamalito. Entonces, ¡ay, qué rico!
3: Sí.
2: Se vale, ya el lunes iniciamos la dieta, no pasa nada.
3: Ay, sí, es sábado, no pasa nada. Igual, es que también con los puestos que hay los fines de semana en las calles, la verdad es que ni se antoja hacer dieta, ¿no? Te
2: ya
3: digo,
2: sí.
3: Yo en la mañana...
2: Es que parte el fin de semana menos.
3: Menos
2: ¿tú
3: porque
2: qué desayunaste?
3: Además, mira, yo te voy a ser bien honesta. Yo desayuné y almorcé porque dije, luego me da
2: dos
3: hambre.
2: En uno.
3: Entonces, de una vez. Y primero fue mi leche con pan, ¿no? Okay. Que yo tengo una queja nuevamente sobre el pan. Qué triste me parece que a los gusanitos ya no le pongan chocolate adentro.
2: Por donde yo vivo, hay unas panaderías y sí le ponen todavía. Ay, le traeré uno en algún momento,
3: sí,
2: yo creo.
3: Sí, porque ya en varias muy cercanas, como a mi casa, ya chocolate no. Si acaso vainilla o a veces ya ni vainilla. O sea, ya así, solitos, ¿no? Y mi abuelita me contó el día de hoy, oye, ¿sabes qué? Ya le pregunté a la señora del pan por qué no le pone, pues, chocolate o vainilla dentro, ¿no? No, señora, pero sí tiene un relleno que es blanco. Y yo, ay, pero el migajón no cuenta, güey.
2: Ah, ¡claro! Eso no cuenta, ¿qué les pasa?
3: Ni que fuera telera.
2: Sí, no, parece una telerita.
3: Sí, ay, con mantequilla y azúcar.
2: Ay, qué rico. Está mira, nosotros estamos hablando de comida ahorita, ¿verdad, Cheli? Ya da hambre.
3: Sí, y más con estas... que son como desayuno y postre al mismo tiempo.
2: Ah, bueno, pero ya no terminó de decir que desayunaste.
3: Ah, bueno, esa fue la primera parte. Ya después, unos taquitos de barbacoa.
2: Ah, mira.
3: Sí,
2: o sea,
3: lo amerita.
2: Le dijeran por ahí, no viene. Viene bien desayunada, bien almorzada.
3: Sí, claro.
2: Como debe de. Ay, qué rico, la verdad.
3: Sí,
2: yo
3: hay que aprovechar.
2: Yo aplicaré la del tamal. Yo tengo que decirle que cuando estaba comprando mi tamalito, y al momento de abrir... El señor Sollita, me acordé mucho de ti por el vaporcito.
3: Ay, sí, es que yo siempre me fijo en ese vaporcito. Imagínate.
2: Te sabe más sabroso, ¿no?
3: Sí, como que ya te lo estás saboreando. Ya sabes a qué huele ese vaporcito, ¿sí o no? La verdad.
2: Sí, la verdad, sí.
3: Y además ya sabes cómo se ve por dentro la ollita en donde están, porque ya ves que tiene como divisiones de dulce,
2: sí,
3: rojo,
2: ya sabes
3: verde.
2: Cuál no, es hombre. Cuál. Pero sí. Bueno, vamos a música de cana aquí nomás.
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la cuenta. 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

0: ustedes se pueden seguir contactando con nosotras a través de las vías de comunicación, el WhatsApp y la línea en cabina, que yo creo que ya tenemos algunos mensajes por aquí.
1: ¿Ya? ¿Quién será? Mira, tenemos notas de voz. Vamos a escucharlas, ¿vale?
2: Buenos días, mi querida Arlet, mi querida Anaí, mis queridas mamacitas. Pues aquí andamos trabajando y escuchándolas el sabadito. Sabadito y mañana soy feliz porque mañana es el Día del Padre. Pero resulta y resalta que pues yo voy a trabajar mañana y entonces voy a festejarlo trabajando. Qué mejor que trabajarlo. Ahorita ya no hay nadie a quien mantener, pero pues hay que hacer mucho billete. Saluditos, mis queridas mamacitas. ¡Ánimo!
0: Saludos,
2: ¿qué pasó, mi querida Arlet? Yo, si es posible, todos los días trabajo. Ahorita que todavía puede uno, ya después ya no va a poder uno y entonces es donde quiere mucha gente patalear y manotear y ya no, ya demasiado grandes se les fue el tren. Saluditos, aquí estamos trabajando.
1: Y fíjate, ya también anda por aquí el güero.
0: Mira.
1: Dice, buenos días, mamacitas. Saludos y bendiciones. Que Dios las bendiga hoy, mañana y siempre. Feliz fin de semana. Saludos. Hoy tengo un bautizo. Me invitaron. Hoy toca fiesta y después les digo que dieron de comer. Y hoy estoy almorzando enchiladas. Ok. Yo tuve un bautizo hace 8 días.
0: Ay, también. Sí, cierto.
1: Y miren, afortunadamente no llovió. Fíjense, les voy a decir algo. Qué padre que también ahorita es temporada como de graduaciones, ¿no?
0: Yo tuve una graduación la semana pasada.
1: Ah, sí, es cierto. ¿Qué tal te fue?
0: También muy bien. Mira, yo
1: ¿y te dieron de comer bien?
0: Taquitos. Fue taquiza. Okay. Sí, estaban muy ricos, la verdad.
1: Sí, no, yo con mi... Miren, ahí está la bolsa del tamalito.
0: ASMR, ¿no? ¿Verdad? ¿Cómo le dicen? ¿De qué?
1: No, hombre. Y les voy a decir algo. La verdad es que al final, les digo, es temporada de graduaciones, pero ¿qué onda con la lluvia?
0: Sí, pues por ejemplo, en mi graduación, bueno, la graduación a la que fui, justo platicando con la persona que se graduaba, me dijo, es que ¿sabes qué? Tuvimos que cambiar de locación, o sea, ya no fue, por ejemplo, en mi casa, porque es como jardín y está abierto, por lo mismo de las lluvias, entonces mejor nos pasamos a un lugar en donde está techado.
1: ¿Tú tuviste fiesta de graduación?
0: No, es que éramos muy poquitos. O sea, ya en la universidad...
1: Se hubieran hecho una fiesta ustedes.
0: Ay, ya sé, pero no.
1: Ay, yo sí tuve fiesta con vestidazo y todo. Y la verdad les voy a decir algo. Recuerdo que justamente venían las lluvias, estaban las lluvias, pero torrenciales, ¿no? Ajá. Y justo el día de mi graduación no llovió.
0: Ay, qué padre. Alguien habrá enterrado un cuchillo, seguramente.
1: Pero justo el día de mi boda se vino un señor aguacero. No, les prometo. O sea, gracias a todos los que fueron. Ajá. Porque, no, yo creo que no hubieran llegado. O sea, aparte en la ceremonia religiosa, era en el mismo salón, pero en el área del jardín. Y este arregló padrísimo, padrísimo. Bueno, justo cuando nos estábamos dando los anillos, empezó nada más la gotota así... ¡pum! No, bueno, en ese momento montaron así todos los que estaban encargados de la planeación, sí, wedding planner y todo eso. Rapidísimo, metieron todo, había un área. Aparte el salón es muy grande, ¿no? Entonces para nuestros invitados pues no lo íbamos a llenar porque era como para 300, 400 personas. Entonces, hicieron un área donde pusieron ahí todo lo de la coctelería, lo de la ceremonia religiosa y fue, terminamos, o sea, Se interrumpió lo religioso.
0: ¿Cómo crees?
1: Y terminamos ahí en haciéndolo adentro. Yo tengo una historia bien curiosa, les voy a platicar rapidísimo. Ubican a Cristian Betancourt.
0: Sí.
1: Todos ubican a Cristian Betancourt. Bueno, pues resulta que en ese tiempo, en ese momento, pues a mí me regalaron el pastel de mi boda, una de mis tías, ¿no? Pues resulta que quien me fue a entregar ese pastel, quien fue y metió el pastel y checó que todo el montaje estuviera increíble, fue su mami. Claudia, que le mando un abrazo a mi querida Clau.
0: ¡Ay, qué bonito!
1: Y le tomó foto y todo, ¿no? Entonces, yo sabía, ¿no?, de esa pastelería, pero nunca lo ubiqué. Hasta que, por cuestiones causalidades, llegó Cris y a Cristian yo le di clases en el centro de capacitación de MBS, ¿no? Entonces, una vez platicando, así, resulta que le dije, ¡ay, sí, mira, creo que hicieron mi pastel! Y le mando el pastel y me dijo, ¡Ani, yo te fui a entregar el pastel!
0: Oh.
1: Ani, yo vi cuando todos se metieron. O sea, yo vi cuando llegaste, así te bajaste del coche, ya sabes todo, ¿no?
0: Sí.
1: Dice, y yo vi cuando se metieron porque ya la lluvia empezó. Nosotros no podíamos salir justamente porque estábamos terminando de montar cuando tú llegaste y se empezó a oficiar la ceremonia religiosa. Y tampoco podíamos salir porque estaba la lluvia.
0: Qué pequeño es el mundo de repente.
1: Oigan,
0: ¿no?
1: Sí, hace 4 años y yo los vengo a conocer apenas. Realmente, pero está padre, ¿no? Esas historias están bien padres.
0: Sí, porque además de repente no te imaginas que hay personas que estaban también involucradas como en esa misma historia y de repente llegar como a contarla y que se empiezan a asomar
1: ¿Qué te voy a decir algo? Lo mismo me pasó con mi marido. O sea, lo mismo me pasó. Que ajá, su mejor amigo era amigo mío. Ajá. Y nos saludábamos en todos los lugares a donde llegábamos.
0: Ajá.
1: E iban juntos a todos los lugares donde él llegaba, obviamente el amigo.
0: Sí.
1: Y era así como que, ay, ¿qué onda? Ni no sé qué, ta, ¿no? Y este. Y nunca los vimos. Nunca los vimos. Nunca, jamás nos vimos. Yo creo como 2 años.
0: Uh-huh.
1: Tal vez 3.
0: Ok.
1: Jamás nos vimos. Hasta que un día él llegó y nos saludamos, nos presentaron, y de ahí ya me agarró y ya no me soltó.
0: ¡Ay, qué bonito! Oye, esas causalidades de la vida, sí, la verdad es que bien, me parecen bien bonitas. O sea, bien imagínate bonitas también las personas que de repente salen juntas en una foto. O sea, me ha tocado ver en redes sociales historias en donde están las
1: que
0: personas
1: en el kinder,
0: contando,
1: ¿no? Por ejemplo.
0: Sí, de que, ay, no sé, aquí estoy yo con mi familia, fuimos de vacaciones y el niño chiquito que se ve atrás de mí, 10 años después o 15 años después, iba a ser mi novio o mi esposo. Y dices, no inventes, ¿cómo es que la gente se entrelaza, por así decirlo? Es como el hilo rojo, ¿no? Como la teoría del hilo rojo.
1: Pero, sí, caray, vámonos a música, se quedan aquí nomás.
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6: Oigan, ya andamos de regreso en Las Mamacitas de la Mejor y tenemos competencia en esta mañana.
7: Así que ustedes pueden participar y votar por la canción que quieren elegir en esta ocasión. Y de mi lado, yo voy a poner por aquí esta canción, Peca de Bonita, de Eden Muñoz.

0: pues a
1: tiene,
0: todos, ¿no?
1: Tiene muy buenas letras. O sea, de verdad que es un artista que de verdad, híjole, está tremendo. Y yo todavía estoy con ganas de ir a verlo a una presentación. De verdad.
0: Sí, como que
1: tengo ganas de ir a ver a Eder Muñoz. Pero bueno.
0: Showzazo.
1: Oigan, yo del lado de las viejitas llega Secretos de mi Memoria, también en banda, obviamente, con la arrolladora Banda Limón.

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1: Son dos canciones, grandes artistas. Peca de Bonita contra Secretos de mi Memoria. Ustedes son los que deciden qué canción es la que se va a escuchar al aire en estos momentos, ¿eh?
2: Exacto. Así que, como bien lo dijiste, dos artistas, o bueno, dos agrupaciones distintas, dos canciones diferentes, una sola ganadora.
1: Ah, es correcto. Por acá, el compa Pandy ya nos saludó. Buenos días, mamita chulas y hermosas. Que tenga un excelente fin de semana. Secretos de mi memoria. Ok, compa Panda, muy bien.
2: Muy bien, muy bien. Y esto sigue, sigue la revancha fuerte porque, híjoles, como bien lo decíamos, ¿no? O sea, cada artista, cada show es diferente. Y por ejemplo, Daniel Muñoz. Wow. A ver, tenemos
1: hola,
2: llamada.
1: Hola.
3: Hola, buenos días.
1: Buenos
3: mis
1: días,
3: mamacitas.
1: ¿Quién
3: días?
1: Habla?
3: El compa Juan.
1: Compa Juan, ¿por cuál va a votar?
3: Por Secretos de mi Memoria.
2: Ándale, pues. Muy bien. Muchísimas gracias, compa Juan.
1: Gracias. Cuídese mucho. Qué milagro que nos hable con compa Juan, ¿verdad? Tenía un montón.
2: Es que tenía muchas ganas de estar escuchando la canción que pusiste. Por
1: yo
2: eso.
1: Creo que sí.
2: No, pues
1: sigan votando. Sigan votando al 777-93-06-454 y al 1029-973. Hola, chicas. Saludos. Yo voto por Secretos de mi Memoria. Pues ahí está. Se queda Secretos de mi Memoria. A través de las mamacitas.
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1: Ay, oigan, estamos de regreso en Las Mamacitas de La Mejor y dije, ah, oigan, ¿por qué? ¿Qué creen?
2: ¿Qué?
1: Yo quiero que se vaya el boleto de la papachanga, Renata.
2: Yo también.
1: Me estabas esperando, ¿verdad?
2: Sí, obviamente, porque pues dijimos, aquí entre las dos, la verdad, la creatividad viene de ambas.
1: Uh-huh, es correcto. Y les voy a decir algo, Ya, hoy miren, como vengo de vacaciones. De regreso de vacaciones. Uh-huh. Vengo pues así, muy feliz,
2: con
1: muy contenta,
2: pila.
1: Con mucha pila, con todo. La verdad es que, pues quiero que regalarlo así. ¿Qué le podemos poner de dinámica? A ver.
2: Yo creo que, bueno, para empezar hay que recordarles que los únicos que pueden participar.
1: Para empezar, ¿eh?
2: Sí, son papás albañiles, ¿ok? Para que lo tengan en cuenta. O sea, si ustedes no son albañiles, pero sí son papás, no pueden participar. Si ustedes son albañiles, pero aún no son papás, no pueden participar. Pero si ustedes son papás y son albañiles, sí pueden participar.
1: Ok, pues ahí está, ¿eh? Entonces, ustedes tienen que decidir, bueno, tienen que decidir si marcan o no.
2: Para empezar.
1: Para empezar, deciden si marcan o no. Y de ahí, pues ya partimos, ¿no? Así que, sí. Papá albañil, tú que me estás escuchando, marca en ese momento porque te voy a regalar tu boleto para la papachanga y te voy a hacer solamente una sencilla pregunta.
2: Así que la primera.
1: Una bien fácil.
2: La primera llamada que entre en este momento va a poder empezar a participar con esta pregunta que Ani ya tiene aquí.
1: Sí, ya tengo preparada. Obvio. Nada más que no sean ganadores frecuentes porque entonces ahí sí, miren. Ahí sí nos vamos a ver en la penosa. Y triste, pues necesidad de decirles, ustedes no, gracias.
2: Ustedes no,
1: tú
2: pueden
1: no, gracias.
2: No, sí, pero además es la edición 2026, el sábado 27 de junio, en la Cantina Iker Internacional, música, ambiente, fiesta, bueno, de todo un poco, y la verdad es que muchas otras sorpresas que ustedes no se pueden perder. Yo veo que ya en los mensajes igual nos empiezan como a preguntar un poquito, pero recuerden que tiene que ser a través de la línea telefónica, ¿ok?
1: Solamente a través de la línea telefónica, no hay más. No hay más, solamente a través de la línea telefónica.
2: Uh-huh, porque pues está bien padre porque además no es nada más como un acceso para los papás albañiles, sino que también van a poder llevar a 4 invitados más. O sea, quien gane este acceso va a tener su pase y el de 4 personas más.
1: ¿En serio?
2: Sí.
1: No inventes, está padrísimo eso, la verdad está increíble. Así que obviamente los invitamos para que ustedes estén pues participando, pendientes de todas las transmisiones de La Mejor Cuernavaca, de todos los programas, para que ustedes puedan llevarse pues este pase quíntuple.
2: Exacto. Y bueno, pues además yo creo que es bien importante que recuerden que aquí en La Mejor Cuernavaca solo con nosotros tienen este tipo de experiencias.
1: ¡Ah, claro! Dime, ¿no? ¿Dónde más? Dime, ¿dónde más?
2: No, aquí en La Mejor Cuernavaca y obviamente también con las mamacitas especialmente, ¿no?
1: Es correcto. Así que ustedes ya lo saben, ¿eh? A participar, a marcar en este momento, a decirnos, Anaí, Arlet, Anaí, oigan, quiero mi pase quíntuple para la papachanga. Y pues ya nosotros le vamos a estar regalando su pase quíntuple.
2: Sí. O incluso si ustedes conocen al papá albañil, también pues se le pueden avisar, ¿no? Y que participen ellos para que sea su regalo.
1: También podría ser.
2: Porque imagínate, para los que no tienen el regalo de mañana, bueno, pues ya.
1: Ya, con eso lo hacen.
2: Oye, papá, es que yo mañana no te voy a regalar nada porque es hasta el sábado 27.
1: Ah, ¿verdad? Está padre eso.
2: Y no nada más es cualquier cosa, es una experiencia completa.
1: Es correcto.
2: Como incluido.
1: Oye, es que está bien padre, la verdad. O sea, te lo voy a decir. Está padrísimo porque además de que hay fiesta, de que hay música, comida, buen ambiente, vas a poder disfrutar con tus locutores favoritos, o sea, una cosa padrísima.
2: Sí, por eso decimos, es el combo completo, la verdad. Entonces, hay que emoción porque algo que estábamos mencionando incluso, es mi primer papachanga. y siento que ya lo estoy gozando desde ahorita.
1: ¡Ay, qué bonito! Sí. No saben todo el trabajo que le espera, Chely. Todo el para arriba, para abajo, graba esto, ahora es esto, ahora lo otro. Pero qué bueno, así es esto. Esa es la emoción de la primera vez.
2: Y seguramente también de ellos, porque obviamente va a tener que ser la primera vez así. Que vayan a la papachanga de la mejor.
1: Ah, sí, de los invitados.
2: Sí, ¿no? De y los invitados. Así.
1: Ya sé qué tengo que hacer en la papachanga, ya sé qué me tengo que llevar, ya sé qué esto. Ahora te voy a dar algunos consejos.
2: Ok.
1: ¿Vale? Oigan, por lo pronto los seguimos invitando para que ustedes se reporten también a través del WhatsApp para ahorita checarlo también. Y pues bueno, vámonos a música, ¿no?
2: Se quedan aquí nomás en las mamacitas de la mejor.

0: ¿Le podrías mandar un saludo a mi hija que se encuentra en Monterrey, Adriana Chávez? Ok, mi querido compa Juan. Saludos, mis niñas. Qué buena rola elegiste. La otra canción de Den está buena también. Hubiese sido la otra canción como en los buenos tiempos. Ajá, esa es muy buena. Por esa sí hubiera votado, pero mi admiración para las dos bendiciones. Mis queridas mamacitas. Y el compa Pan dice, oh, que la... Ya sabemos que nomás puros albañiles. Pon eso, compa Panda, ni vas a venir. ¿Para qué la estás haciendo de emoción?
1: Exacto. Qué bueno que nos pones atención, la verdad. Por un lado, ¿no? Por el otro, hay que estar recordando a las personas que nos van escuchando, pues quiénes sí pueden participar y quiénes no. Porque cabe resaltar que hay personas que nos han escrito y nos han preguntado, ¿no? De yo ahorita no estoy ejerciendo como albañil. En su momento fui albañil. Ya no, pero sí soy papá, puedo participar. Y ahí es cuando nosotras tenemos que contestarles. No, pues tú ya no puedes participar, o tú sí puedes participar, o fíjate qué tal. O sea, empiezan las dudas, ¿no? Por eso nosotras lo estamos recalcando, para que esas dudas ya no existan.
0: Es correcto. Y si queremos decirlo, siempre lo vamos a decir. No es cierto, con papá.
1: Y en resumen, si queremos, lo decimos. Si no, pues...
0: Oiga, por acá dice, saludos para el Costa, el Güero y el Mario, que están en Pueblo Viejo, Temisco.
1: Saludos hasta Temisco. Oye, ¿qué onda? ¿Cómo andará el clima en Temisco? ¿Hará calor? ¿Estará nublado? Yo siento que sí calor, ¿no?
0: Es que les vamos a contar el contexto. Justamente estamos platicando ahorita fuera del aire, porque yo ya no vine
1: El miércoles
0: pasado, ¿no? Pero estábamos platicando justo ¿qué es eso?
1: ¿Qué se escucha?
0: ¿Hay llamada?
1: ¿Qué es esto? Bueno, ahorita les platicamos. Hola, muy buenos días, ¿quién habla?
2: Hola.
0: Nancy, ¿por qué no hablas? Yo dije, creo que aquí ahí están los...
2: Sí, escuché, hablé, pero no me escucharon.
0: ¿Cómo estás, Nancy?
2: Bien, aquí andamos apurados haciendo la gelatina.
0: Ay, oye, ¿cómo ha andado el clima ya en Xochitepec?
2: Aquí se siente fresco.
1: Sí, pero ¿ha llovido o no?
2: Sí, ayer llovió bien recio.
0: Mira. No inventes.
2: Ya llegó bien mojado.
0: Bueno, pero primero la venta, entonces.
1: Sí.
0: ¿Pero por lo menos se vendió todo?
2: No.
1: Híjoles, le va a tocar regaño.
2: No, porque pues no hay venta.
1: Bueno, es que sí, con la lluvia como que es más difícil luego que la gente quiera salir de casita, ¿no?
0: Oye, mi querida Nancy, ¿y hoy de qué están haciendo las gelatinas?
2: Ahorita estamos haciendo de combinados con queso, con groserías y con jerez.
0: Ok. Oye, ¿y por qué no está Bodio hoy ahí diciéndote, todo?
1: Ay, dice, sí, aquí
0: qué
1: está.
0: Qué bueno que ya no habla, porque, híjole, luego se me escucha, ¿verdad? Ajá. Hasta me sorprendió, dije, qué
2: sí,
0: bueno.
2: Aquí está, nomás que le quiero dar una sorpresa.
1: ¡Órale!
0: ¿Y nosotros somos parte de la sorpresa o no?
2: Sí, quiero decirle algo.
0: A ver... Vamos a escuchar a mi querida Nancy, que le quiere dar una sorpresa a Evodio.
2: Que le quiero decir que es un buen papá, que lo quiero mucho, que es un buen ángel ejemplar a Gael, que siempre ha estado con nosotros en las buenas y en las malas, que lo amo mucho.
0: ¡Ay! ¡Eso es el amor! Muy bien, mi querida Nancy, miren. La primera felicitación oficial para un papá aquí en Las Mamacitas. Igual, los invitamos. ¿Y ustedes quién? Pues, felicitar a su papá.
2: Sí, pues, yo lo quiero mucho a WhatsApp. Ya sabe el cuerno, lo amo.
0: Oye, qué bonito, ¿ya cuánto llevan
2: Nancy
0: juntos, eh?
2: ¿Mande?
0: ¿Ya cuánto tiempo llevan juntos?
2: 9 años.
0: ¡Ándale! 9 años. Muy bien.
1: No, cualquiera, la verdad.
0: No cualquiera.
2: Y ya 9 años juntos.
1: Oye, pero 9 años, o sea, juntos de que también de novios o
2: de novios,
1: 9 años de casados.
2: Duramos 3 años.
1: O sea, son 9 más 3.
0: 11 años.
1: 11 años.
0: Ya sí. 11 años juntos. Nancy, qué padre.
2: Ya los duramos mucho.
0: Que aguante, Nancy, la neta.
1: Pero dije, no, está bien bonito. Ahorita está disfrutando el momento.
2: Aparte nos llevamos muy bien, como no somos ni esposos, dice él, somos amigos.
0: Sí, la verdad es que te voy a decir algo. Yo estoy testigo de lo bien que se llevan. O sea, cómo se llevan realmente. Tiene una relación bien bonita.
1: Oh.
0: Y yo por lo menos, o sea, porque a veces hasta como que se llega a notar, ¿no? Aunque no los conozcas de mucho tiempo, que sea grosero o algo así, o odio, que lo haya visto, que en algún momento como que cero, ¿eh? O sea, te lo prometo que cero. Uh-huh. Siempre muy al pendiente de sus hijos, bien huichahuachero ahí, bla, bla, bla, jijiji, jajaja, y todo bien padre. Y pues Nancy aquí es como la más seriecita.
1: Oh.
0: ¿Sí o no, Nancy?
2: Sí.
0: Es como la más cohibida, la más seriecita. Es como que la que sí. Ella pone el orden.
1: Ajá.
0: Ya voy, es como el jijiji, jajaja.
2: Sí, soy la que
0: sos,
2: ya mejor me quedo callada.
0: Sí,
2: ya,
0: ya ves, es como que... Ajá, ya nada más lo escuchas y se queda así de...
1: Pues, sí, no, síguele, te estoy dejando.
0: Sí,
1: ¿no?
0: Aquí Nancy, sí, aquí Nancy que... la prudente.
1: Sí. Ella dice sí, sí, nos confirma.
0: Ay, la verdad, a mí siempre, o sea, me da un gusto que nos hablen, me da gusto escucharles, mi querida Nancy. Saludos para Evodio, que sin duda alguna sí es un muy buen papá, lo vemos ahí con sus hijos. Y le mandamos una felicitación bien especial. Saben que se les quiere mucho aquí en las mamacitas de la mejor. Así que muchas felicidades y festéjalo, Nancy.
2: Sí,
0: porque también. Porque también es.
2: A veces se da cuenta ya cuando ya se le hago las cosas, lo dice, ¿para qué me las haces? Le digo, pues dices que te lo mereces.
0: Tú dile, déjate de sorprender, papacito.
1: Déjate consentir.
0: Porque es tu papacito.
2: Digo, es más, le digo, hoy Gael se fue con mi mamá.
0: ¡Ah! ¡Tiririririririririr!
2: No sabía que me iba a pasar, Rosito.
0: ¡Ay! ¡Un hermanito para Gael!
1: Oye, ellos también van a tener fiesta.
0: Van a tener fiesta
1: en casa.
0: Y sin globos.
1: Ana y Peña.
0: Pues le quieren dar un hermanito a Gael, está bien.
1: Bueno, está bien, bien, está bien. Oye, ¿cuántos años tiene Gael?
2: Gael tiene 8 años.
1: 8, sí, ya. Oye, se tardaron.
0: Yo hice 2 años.
1: No, ya se tardaron.
0: Ya, Nancy, empieza a hacer la tarea de una vez, ya
2: no,
0: en corto.
2: No, ya no.
1: Busquen a la niña, ¿no?
2: Yo sí quiero otra bebé, pero él dice que ya no.
0: Tú agárralo descuidado.
1: Dile.
2: No, no puedo ahorita.
1: No, aprovecha que va a ser día del papá y dile, mira, ¿ya viste cómo si eres un buen papá? Ahora, así como para Gael, ahora para una chiquilla. Podría ser para una pequeña Nancy.
2: No, yo no voy a poder viajar.
0: Bueno, les mandamos un abrazo. Cuídense mucho.
2: Igualmente, ¡saludos! También le quiero mandar un fuerte abrazo y una felicitación a mi suegro, que no está aquí, pero desde allá de Veracruz.
0: Saludos, saludos en Veracruz.
1: Muchísimas gracias, Nancy. Bonito día.
2: Gracias, igualmente.
1: Bye, disfruta tu tarde.
0: Oigan, y yo quiero mandar una felicitación súper, súper especial para la señora Natividad García. Hoy es su cumpleaños. Muchísimas felicidades, señora Nati. Y por acá le manda a decir su hijo Edgar, mejor conocido aquí en MBS como El Pollito, que es la mejor mamá del mundo. Es una mujer llena de fortalezas y muchas virtudes, que la ama con todo su corazón y que desea que Dios le dé muchos años más de vida y siempre esté llena de salud. Dice que le manda un beso bien grandote y que más al ratito va a estar allá con ustedes. Señora Nati, le mandamos un abrazo de parte de las mamacitas de la mejor. Muchas felicidades.
1: Muchas felicidades.
0: Sin duda alguna ha hecho un buen trabajo con su hijo Edgar, con El Pollito, y pues ahí se ve reflejado el trabajo de mamá, ¿eh? Entonces,
1: sí.
0: Señora Nati, que pase un increíble día, que la festeje mucho, que la apapache mucho y la consiente mucho y que nos invite a pastelarle.
1: Ay, sí, qué rico. La verdad es que también hago el reconocimiento ahorita que mencionaste un poquito de esta parte que hace la función de la mamá. Fíjate que el día de mañana también a muchas mamás les van a estar celebrando porque también la hacen como papá.
0: Ah, no, yo ahí sí estoy en contra.
1: Algunos sí.
0: Ay, sí, no, yo eso, a mí dice tú ni me lo toques. El día de la mamá es el día de la mamá. El día del papá es el día del papá. O sea, no, nada de que la mamá 4x4. No. No, no, no, no, no. Por eso cada quien tiene su día. Imagínate que le dijéramos que un papá viniera el día del 10 de mayo. A mí también celébrenme porque a mí me dejaron con mis hijos y yo soy la mamá.
1: Bueno, también pues pasa, no. También pasa.
0: Hola, hola.
3: Hola.
0: ¿Quién habla? Buenos días.
3: Buenos días, Judith.
1: Hola, Judith, ¿cómo estás?
0: ¡Qué Judith, no inventes, va a llover! Va a llover aquí.
3: Igual que anoche.
0: Sí, ¿cómo estás, Judith? ¡Qué milagro!
3: Un poquito ronca, ¿no?
0: Ay, Judith, tú siempre nos hablas cuando estás mala.
3: Creo que sí, ¿verdad?
0: Ay, no, sí, Judith, ya. Hazte ahí, no sé, algo.
1: ¿Qué tienes, Judith? ¿Qué tienes?
3: Ando un poquito mal de la garganta y la gripa.
0: Bueno, pero te decía algo, cuídate mucho porque con esto de las lluvias sí está tremendo.
1: Sí, con el cambio climático.
3: Ay, que sí, ¿no?
0: ¿Para qué somos buenas, Judith?
3: Le quería mandar felicitaciones a mi esposo.
0: Órale, échale.
3: que lo queremos mucho, que gracias por todo lo que ha hecho por nosotros y porque siempre ha estado para nosotros. Ay. Y porque me dio una hermosa princesa.
0: Ay, qué bonito. Muchas felicidades. Es Florencio, ¿no?
3: Sí.
0: A ver, sí me acuerdo. Sí me acuerdo. Felicidades al señor Florencio de parte de mi querida Judith y de su familia.
1: Sí. Felicidades que está haciendo una gran labor como papá.
3: Sí.
0: Pues ahí está, mi querida Judith. Muchísimas gracias. Y gracias por reportarte y comunicarte. Que te recuperes, ¿eh? Cuídate de mucho y ya no nos abandones tanto.
3: No, sí. Es que los escucho, pero es que no tengo saldo,
0: Sí, así una cosa u otra. Pero bueno, mi querida Judith, cuídate de mucho. Saludos para Evelyn.
3: Hasta
0: luego. Bye, Evelyn.
1: Bye, bonito día.
0: Ahora esa música se cae aquí nomás.
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1: Ya, oigan, ustedes sigan ser reportado al 777-9306-454, 777-9306-454. Por ahí teníamos una llamada y se nos fue, ¿verdad?
0: Ay, sí, creo que ya no le dio tiempo.
1: Ni morro, ni
0: pero
1: morro.
0: Igual síganse reportando para que pasen las felicitaciones en este momento, para aprovechar que mañana es el Día del Papá, que lo puedan celebrar, que lo puedan apapachar. Y yo creo que no hay cosa más bonita también que las palabras que vienen del corazón.
1: Es correcto, es correcto. Y ustedes sigan felicitando a su papá. O sea, les abrimos ahora sí que este espacio para que puedan darle una felicitación a su papá.
0: Sí.
1: Tal cual, ¿no?
0: Tal cual, en ese sabadito.
1: Ay, oye, estábamos platicando del clima.
0: Sí, hombre.
1: Que fue cuando empezamos a escuchar ruidos extraños.
0: Nosotros así como, ¿está lloviendo otra vez?
1: Y yo, Cheli, ¿qué se escucha al fondo? Ay, Amanda, hola, hola.
2: Hola, hola, Anaí, buenos días.
1: Buenos días, ¿quién habla? Rodri.
2: Sí.
1: Ándale, sí me acuerdo, Rodri.
2: Hola, hola, muy buenos días, Arlet, también.
0: Muchas gracias, Rodri, ¿cómo estás?
2: Bien, gracias a Dios, aquí trabajando como todos los días y escuchándolas como todos los días, aunque no me reporto todos los días.
1: Oye, pues te voy a decir, qué milagro, Rodri.
2: Pues ya ves, aquí los milagros de vez en cuando se dan.
0: Oye, ¿ya tienes planes para este fin de semana o qué?
2: Ah, para hoy... no, hay que trabajar y mañana hay que ir al campo.
0: Okay.
2: Allá sabes, allá a la huerta de los aguacates.
0: ¡Órale!
1: ¡Ay, qué rico los aguacates! Nosotros somos las más fans de los aguacates.
2: Y también comentarte que, bueno, pero el miércoles es cumpleaños de mi mamá y vamos a festejarla y nosotros, como dijeron hace ratito, siempre acostumbramos a hacer mole rojo.
0: Oye, pero ¿es mole del que hacen como desde cero? O sea, que las galletas y así.
2: Sí.
0: ¡Ay, qué rico! Sí. Es que sí tiene su saborcito, la
1: sí,
0: verdad.
1: Diferente.
2: Muy, muy, muy rico, de verdad. Así que si gustan, el miércoles por ahí les paso la dirección y por ahí las espero.
0: ¡Órale, pues!
1: ¡Ay, muchas gracias, mi querido Rodri!
2: Bueno, pues bonito día y... yo no es que no quiera festejar a los papás, yo no tengo desgraciadamente ya papás, murió hace muchos años. Mi papá fue mi abuelo, que también ya falleció, pero pues a donde estén, les mando un abrazo a los dos, muy fuerte.
0: Ay, qué bonitas palabras, bien, Rodri. Perfecto, pues muchísimas gracias por contactarte con nosotros y que pases un excelente fin de semana mañana. Pues ahí nos mandas fotos hasta de los aguacates, ¿no?
2: Sí.
1: Nos mandas un kilo para cada quien.
0: También.
1: ¿No?
2: Nada más que ahorita hay como dos meses donde no hay todavía.
1: Ah,
2: estamos okay. En eso todavía de checar la cosecha, cómo empieza.
1: Ah, ok, está bien, Rodri, cuídateme mucho, ¿eh? ¡Abrazos!
0: Igualmente. Bye, igualmente. Bonito
1: bye.
0: Día.
1: Mira, dice por acá. ¡Ay, la señora Nati! Dice, chicas bellas, muchas gracias. Soy la mamá de Edgar. Les agradezco mucho su mensaje y felicitación de nata, señora Nati. Ya sabe que aquí se la apapacha y se le quiere mucho.
0: No, hombre, y pásesela súper bien el día de hoy, mañana y siempre, la verdad. Así que la consientan mucho, que la apapachen. Y pues, ¡felicidades!
1: ¡Felicidades!

0: 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Sí. Oye, entonces, ¿qué tal se te portaron, Arlet? Cuéntame.
1: Muy bien, la verdad es que todo en orden. Sí estuvieron participativos, estuvieron ahí reportándose con nosotros desde bien tempranito. Y pues incluso nos estuvieron marcando también para participar en algunos temas. Así que todo bastante bien. Pero oye, sí estábamos mencionando lo del clima. Es que te digo, de repente nos desconcentramos con las llamadas.
0: Estábamos con la del clima. Fíjense que el miércoles se soltó un señor tormentón. Sí. No me acuerdo que íbamos con lo del clima.
1: Pues eso, que estaba bien fuerte la lluvia y que de repente está cambiando y por eso luego la gente se enferma. Por ejemplo, Judith.
0: No, espérense. Y aparte, el miércoles se soltó un señor tormentón. Sí. Pero, señor tormentón.
1: Sí.
0: ¿Y qué tal que a las 4 de la tarde ya estaba el sol resplandeciente a todo lo que da?
1: Uh-huh. O en algunas horas que de hecho ni llovió y el sol estaba con todo.
0: ¿Cómo está? Es una locura, sí. De verdad, este clima, es una locura.
1: Yo llegué a mi casa y sí te puedo asegurar que en vez de, ay, me voy a acostar porque está haciendo frío, que yo durante el camino, en el trayecto, saliendo de aquí, que sí estaba lloviendo muy fuerte, dije, ay, qué rico, mira, me voy a acostar, me voy a tapar, todo tranquilito. Y llego al centro, el solazo, ¿no? Yo, ok, llego a mi casa, el solazo. ¿Y cuál acostarme, no, hombre? Saqué ropa a lavar. No, dije yo, aquí voy a aprovechar.
0: No, es que está tremendo, pero sí. Bueno. Oigan, vámonos a música y regresamos con otra competencia más, ya para casi cerrar este programa de Las Mamacitas. Se quedan aquí nomás.
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3: Oiga, ya estamos de vuelta en Las Mamacitas de la Mejor y nos vamos con esta última competencia. ¿Qué canción es la que vas a presentar, mi querida Arlet?
4: Yo les voy a presentar esta canción de Hit Show, Vuela Mariposa.

0: ¿No?
1: A ver, tenemos una llamada. Hola, muy buenos días.
2: Hola.
0: ¿Por cuál votas, Nancy?
2: Por la tuya.
0: La mía, órale, ya está.
1: Muchas gracias, Nancy. Hola, muy buenos días. Tenemos otra llamada. ¿Por cuál votas?
3: Por la tuya, Nay.
0: ¡Ah, gracias!
1: Muchas gracias, bonito día.
0: Y de hecho, yo por la tuya también, Anaí.
1: Anaí, yo te tengo que decir, soy Arlet Morán, también voto por la tuya.
0: Hola, hola, ¿por cuál votas?
4: Hola, hola.
0: Hola. ¿Pero por cuál?
4: ¿Mande?
0: ¿Por cuál? Las dos son de los Giles. La de No te vayas de mí, les voy a decir algo. Ahí está, se va a quedar esta canción.
1: Sí, ya tengo, 4 votos.
0: Yo digo que esa canción.
1: Cheli también votó por la tuya.
0: Yo siento que esa canción es mía. Así me pasó. Me llegaron casi de que yo acostumbrada. Vamos a escuchar la que era más de las mamacitas.
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0: despedirnos y decir, nos escuchamos el próximo lunes en punto de las 10 de la mañana. Cuídense mucho, pasen un excelente sábado, fin de semana, mi querida Arlet Morán. Pásala bonito. Pásala bonito y nos vemos el lunes.
1: Aquí nos vemos el lunes a las 10 de la mañana, así que pues sí, disfruten bastante su fin de semana. Muchísimas gracias a Chely en la producción de
0: Chely,
1: este espacio.
0: Gracias. Oigan, felicidades a todos los papás. Pásenla muy bien, disfruten mucho. Felicidades para mi papá, para mi abuelito, para mi esposo, que son muy buenos papás. Les amo mucho con todo el corazón, así que muchas, muchas felicidades.
1: Felicidades. Ya saben que esto fue Las Mamacitas.
0: De lo mejor, bye bye.

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1: Iniciamos el tercer fin de semana del mes de junio con toda la actitud, felicitando obviamente por adelantado a todos los papás porque desde ya comenzamos a celebrar y por supuesto también a nuestra selección por el triunfo en su segundo partido. Tenemos música, información, estrenos y lo mejor de la semana. Yo soy Cintia Urías y esto es El Tope de la Cadena Internacional La Mejor. Aquí nomás comenzamos. El Tope. Muchachones, vamos a arrancar este conteo y en el peldaño número 10 tenemos a Junior H junto a Gael Valenzuela. ¿Y qué creen? Pues resulta que Gael Valenzuela acaba de ser revelado como el artista invitado de Belé en su Borondo Tour. Esto va a ser en Acapulco, en la Ciudad de México, en Veracruz, en León y también en Tijuana. Así que, bien por Gael, que desde aquí le deseamos la mejor de las suertes. Y ahora sí, los dejamos con el peldaño número 10 a cargo de Junior H y Gael Valenzuela con esto que se llama Mis Llamadas. Lugar número 10 en el...

rápidamente, vamos aterrizando al lugar número 9 del conteo más importante de la música mexicana. Ya saben, esto se llama El Tope. Y tenemos a nuestros consentidos, ya saben, la arrolladora banda El Limón de Don René Camacho, que como siempre son muy alegres,

Aprovechó y grabó videos, compartió en redes sociales, se subió al tren y lo hizo bastante bien. No hay duda que cuando se habla de México en general, luego llega a la mente de un mexicano bien ingenioso. Y la arrolladora, es por eso que hoy están aquí disfrutando de esta la posición número 9 con esto que se llama More.

0: Muy bien, ya escuchamos el 10, ya escuchamos el 9. Ha llegado el momento de hacer conexión con el centro del país. Vamos a hacer comunicación con la cadena La Mejor en diferentes partes de nuestra bella y chula República Mexicana. Así que vámonos con esto que es Encadenados. Y adelante, colegas, ¿cómo están?
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2: Majo Aguilar celebra el triunfo de México en el Ángel de la Independencia. Hola, soy la prima de La Mejor FM Nogales. Amigos, ganó la selección y el festejo en diferentes puntos de cada ciudad y estado eran de esperarse. Y es que miles de aficionados salieron a las calles a festejar el segundo partido ganado ante Corea. Muchos de nuestros artistas favoritos subieron en sus redes sociales, pues parte de su festejo y apoyo a la selección desde sus casas y lugares privados en donde disfrutaban de este partido. Pero la que nos dejó con la boca abierta fue nuestra querida Majo Aguilar, que no solo portaba la camiseta de la selección bien puesta, sino que también salió al Ángel de la Independencia de nuestra Ciudad de México a celebrar. En el clip, pues, que compartió la misma Majo, se le ve celebrando muy contenta y hasta una máscara de luchar se puso. Bien por Majo, así es como se festeja un triunfo de estos. Te saluda Tania Vega desde La Mejor FM Nogales.
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4: Lenín Ramírez y Omar Cárdenas andan de estreno. Hola, yo soy Ramón Soto, el Cacho Vallenato de La Mejor FM en Monterrey. El señor Lenín Ramírez, una vez más, aventando rolón y en colaboración nada más y nada menos que con Omar Cárdenas. Y es que era de esperarse que este par tenían que juntarse para armar algo grande. Y nos presentan La Bolsita, canción que hace referencia a una chica difícil de conquistar, que hasta una bolsita LV le tuvieron que comprar para que lo pudieran pelar. Con propuesta indecorosa y toda la cosa, La Bolsita tiene todo para convertirse en un éxito de este par. Te saluda tu amigo Ramón Soto, el Quecho Vallenato, desde La Mejor FM 92.5 en Monterrey. Aquí nomás.
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2: Juntos conquistará Europa. Hola, yo soy Suje de la Garza, de La Mejor Tampico. Jorge Medina y José Cuen ya están listos para romperla en Europa como solo ellos saben hacerlo. Y es que anunciaron una única fecha en Madrid para el 26 de noviembre en la Movistar Arena con la máquina del tiempo Europa Tour. Sin duda, son un gran referente de éxito y de México. Enhorabuena por ellos. Así que ya lo saben, amigos. Si van a andar por Madrid en noviembre, no pueden dejar pasar la oportunidad de ver a Juntos. Te saluda Suje de la Garza, de La Mejor 100.1. Desde Tampico. Adiós.
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0: Gracias, amigos de Plaza. Recuerden que La Mejor FM tiene presencia en todos los estados y en todas las ciudades. Y también vamos a aprovechar este momento para mandarles saluditos, oigan, a todos, pero a todos los oyentes de la República, los que van en el carro, los que nos oyen a través de los dispositivos móviles, los que están siempre pendientes en la app de La Mejor. Muchos saludos a todos ustedes y un abrazo muy especial a todas las plazas de la cadena de música mexicana más importante de Latinoamérica. Obvio, La Mejor.
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0: Y ahora sí, es tiempo de presentarles el lugar número 8 de nuestro conteo y tenemos a los dos de Tamaulipas. Oigan, les cuento, ellos se van a estar presentando este fin de semana en la Unión Americana, en ciudades en Michigan, en Minnesota y en Joliet. Aseguran que sus fans están muy contentos ya que llevan sorpresas y es un show muy especial y nuevo para todos ellos. Y nuevos también aquí en este conteo, que es la primera vez que llegan, se cuelan a nuestro conteo en el número 8 y yo creo que esto les va a dar mucho impulso para seguir adelante. Así que vámonos con esto, se llama Ayúdame, es el lugar número 8 en el tope.
5: Los dos de Tamaulipas.
1: 8.

tenemos al orgullo de Iztapalapa y a la guapísima Belinda con el tema Por Ella Es. Esta canción, fíjense que ya tiene más de 3 millones de reproducciones en Spotify y en YouTube. De hecho, Los Ángeles Azules mencionan que les ha sorprendido el éxito que tiene la canción y que sin duda alguna, pues es un sueño hecho

0: tampoco sabían de qué se trataba, pero de que se vieron y se hicieron escuchar. Así que desde Iztapalapa para el tope, ellos son Los Ángeles Azules, acompañados de Belinda con el tema Por Ella, en el lugar número 7 del tope.
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3: ¿Cómo anda, mi gente linda? Gracias por seguir conectados en el conteo más importante de la música mexicana, en El Tope. Recuerden que a través de redes sociales nos pueden encontrar como @lamejor y ahí nos pueden decir qué canción quieren escuchar, a quién quieren que suba, a quién bajamos, porque aquí estamos siempre a la orden. Si te perdiste alguno de estos lugares, tranquilo, aquí tenemos el recuento. Yes. Mis llamadas, Junior H con Gael Valenzuela.
1: 9.
3: Morena, la arrolladora banda El Limón.
1: 8.
3: Ayúdame, los dos de Tamaulipas.
1: 7.
3: Por ella, Ángeles Azules y Belinda.
1: 6.
3: La cama de piedra, la banda El Recodo de Don Cruz Lizárraga.
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3: Oigan, pero qué chulada de ritmo tenemos el día de hoy. ¿A poco no? Seguimos avanzando en este conteo, seguimos cantando estas canciones y llegamos justo a la mitad del camino en El Tope de la Mejor y nos vamos al lugar número 5. En la quinta posición aparece una agrupación que tiene el doctorado completo en llegarle al alma al público. ¿O no? Dígame que no. Claro que son mis compas del grupo Duelo que siguen celebrando por todo lo alto más de 2 décadas de una impecable trayectoria musical y recientemente han dado mucho de qué hablar en todas las redes sociales por los emocionantes videos de repente que suben de sus conciertos. De verdad que es impresionante ver cómo miles de fanáticos se desgarran la garganta en cada presentación, convirtiendo pues estas baladas en auténticos himnos de amor, de desamor, de adiós, ay, de todo lo bonito. Si tienes el corazón un poco arrugado o traes ganas de cantar a todo pulmón, yo creo que esta canción sí es para ti. Así que esta semana se queda en el lugar número 5 en El Tope de la Mejor. Con ustedes, Para Que Ya No Duela, Grupo

ay, qué bonito cantamos. Yo no sé ustedes, pero yo sí. Hasta se me salió un que otro gallito, pero le hice y le eché harto sentimiento. Eso es todo, ¿verdad? Después de escuchar a Grupo Duelo, pues continuamos avanzando en el conteo más importante de la radio y llegamos al escalón número 4. Y prepárense, porque aquí tenemos un verdadero agasajo musical que está rompiendo todas las fronteras de la música en América Latina. Ahí les va. Resulta que mis compas Jorge Medina y Josy Cuen siguen imparables con esta exitosa gira de Juntos Tour. Y ya saben, ellos empiezan a apuntar sus próximas paradas en el norte del país y también preparando terreno para hacer vibrar recintos históricos como el mismísimo Auditorio Nacional. Pero la nota del momento es que se aliaron con la leyenda colombiana, el señor Jorge Celedón, y ellos armaron un tremendo pachangón y una fusión única de banda sinaloense con acordeón vallenato y guapango, que qué bonito les quedó. Allá grabaron en Colombia y el resultado pues es esta, una joya fresquecita, una joya romántica dedicada a la belleza auténtica. Y por cierto, ayer estuvieron de invitados en la Arena Ciudad de México con Jorge Celedón, el cual pues claro que hicieron encender el escenario cantando este nuevo tema, y aquí está de manera impecable en la cuarta posición del tope de la mejor, Naturalita.

0: El buen George. ¿Cómo está mi George?
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0: Mi George es el Messi del regional mexicano porque jugó en el Juego de las Estrellas. Oye, mi George, ¿cómo te sientes, mi George? Bienvenido a la Topo Guarida con su servilleta Andrés Salazar el Topo. Este es un programa que se me ocurrió, creo que nadie lo ha hecho, ¿va? Que vengan a la oficina y todo ese rollo. Dáselo para mi compadre Pepito Garza, que lo invité al Juego de las Estrellas, no podía.
2: No jaló.
0: Pero para el otro año, yo dije que sí va a jalar.
2: O para el otro año, si me invitan, a lo mejor voy a entrenar un poquito más.
0: Mi George, yo creo que el resultado de todo esto, más que la plata, que la lana, que creo que es importante, y qué bueno, que fregón que te vaya muy bien, es la respuesta del público. Sí. Y ese día en el evento, yo creo que te diste cuenta de cómo te quieren, de cómo aman tu música, cómo a George como tal, ¿no? Y tú dices, con eso es más que pagado. O sea, la respuesta del público no es mejor, ¿no?
2: Sí, exactamente. Realmente vas a un show y no ocupas... El dinero no es lo importante en el momento. Lo que importa es cómo te apoya la gente, pues. Porque si te pueden pagar, pero si no te apoyan emocionalmente, te vas bien zarra, pues, ¿me entiendes?
0: Exacto. ¿Qué sentiste en ese momento? Piel chinita, como dice.
2: Sí, es de emperro.
0: Emocionado.
2: Había como 20 mil personas.
0: 20 mil personas. ¿Qué es lo que a ti te motiva y te dice, güey, me tengo que parar porque me tengo que parar? O sea, ¿cómo que entrevistas a las 6, 8 de la mañana y te dices que... O sea, ¿qué es lo que a ti te motiva a decir, güey? Mira, desde aquí te dicen que... No te quieres parar, güey. Que dicen que no te quieren levantar, ¿eh? No, pero ¿qué es lo que a ti te motiva? Que dices, me tengo que parar, aquí estoy.
2: No, pues la gente, para que más conozcan más. Me encanta que conozcan a mi persona, pues, ¿me entiendes? Yo a lo mejor no me ha tocado todavía que conozcan cómo soy yo, pero sí. Soy una persona bien imprudente, la neta.
0: Machín imprudente a lo mejor porque estamos en cámara, pero ¿cómo imprudente? O sea,
2: de que me encanta agarrar cotorreo, pues me encanta pasarla bien, pues.
0: Espinoza Paz, tú ya te la sabes, ahí está mi compadre George, que quiere componer contigo. Imagínate un George con Espinoza Paz. Y si te diera escoger Espinoza Paz, ahí te va, compadre, vas a componer, ¿en qué estilo lo harías? ¿Al estilo de él?
2: Pero un poquito lo mío.
0: Ranchero
2: un poquito, no grosero, porque no me gusta ya le estoy intentando bajar lo grosero por los niños.
0: Pero se ha hecho bien el doble sentido, ¿eh?
2: Es lo que me gusta en el doble sentido, you know, machín. Y yo quiero combinar.
0: Llegar a lo vulgar, es lo que ha hecho Espinoza.
2: Sí.
0: ¿Por qué no tú no le propones también a él una rola?
2: Sí, me gustaría también a lo mejor, pero él tiene su esencia bien marcada, pues, ¿me entiendes?
0: Sí.
2: A lo mejor yo se lo puedo cantar una canción de la mía, no le queda mucho, pero si hacemos una juntos, sí le queda.
0: Oye, digo, traes un tema muy, muy importante que te siguen muchos niños y eso habla también de una responsabilidad total.
2: Oh, sí, porque tengo una sobrina de 9 años, de repente anda yo. ¿Qué estás cantando, mi Caligan?
0: ¡No cante eso!
2: No, y tengo otro sobrino también que de repente llega y yo, ay, no puede ser cierto. La otra vez, yo tenía un video con Chuyen en París donde decía, saca el lavado, esto y el otro, y de repente llega el niño y, George, saca el lavado, y yo...
0: ¡Cállese los 5!
2: ¡Córtale, mi chavo! ¡Córtale, chavo! Estaban mis suegros y todo. Dije, no puede ser cierto. Dije, y no sabe ni qué es. Pues.
0: En base a eso, ¿has pensado sacar temas que no tengan tanto doble sentido? Temas
2: sí. De repente no.
0: ¿Sí los tienes preparado? ¿O no? ¿No los tienes?
2: En el disco metidos que tres. Especificándome en eso. Ya le cambié poquito. Pero no deja de estar en doble sentido, pues. O sea, ya...
0: Pero más tranquilo.
2: Sí.
0: Más adaptado para los niños y todo,
2: sí,
0: eso.
2: Pues más adaptado para todo.
0: Ok, de esas 17 canciones, señores y señores, ya escuchamos, bueno, me escuchamos el top 5. Ahí se lo vamos a encargar para toda la gente porque va a ser... Ya eres George, pero yo creo yo que este va a ser el inicio de otra etapa.
2: De Don George.
0: Antes era George, ahora es Don George, ¿no? ¿Cómo visualizas este proyecto? ¿Qué crees tú que te vaya a traer?
2: Pues un chorro de trabajo, espero que me traiga demasiado trabajo para... Quiero que más gente me conozca para ir a cantarle las rolitas, pues, ¿me entiendes? Y que conozcan qué es lo que es George y qué les puedo ofrecer, pues, en un show.
0: Sigan reproduciendo sus canciones.
2: Y para que esperen el disco también.
0: Y para que esperen el disco, que va a estar y en julio.
2: En julio. Viene bueno.
0: ¿Qué fecha sale? Más o menos. Nos vamos a ir
2: finales.
0: Finales.
2: Finales. Y el artista que se imaginen ahí viene, de los más perruitos de la actualidad.
0: Vamos a poner el tour. ¿Quiénes vienen? Yo creo, yo sí puedo decir lo que yo me imagino. Ok. Si Latino ha perdido a tres, le echamos un shot. O sea, si Latino tú te los echas y si no Latino.
2: Di tres y yo te voy a decir sí, o si no, yo nomás le echo un shot, no te voy a decir nada.
0: O sea, si yo pierdo, tú te haces el shot y si tú ganas, yo me echo el shot. Simón. Y si no, los dos nos echamos el shot. Ahí te va. Chuyín. ¿Digo tres? Ok, Chuyín es uno. Gabito, fuerza. Mi George, fuerte aplauso a George, por favor. Algo más si quieras decir a todos esos soñadores todos esos grupos que quieren, que sueñan con ser grandes, con los, aquellos que siguen tocando puertas, a esos compositores, a todos ellos que quieren iniciar una nueva vida musicalmente hablando.
2: Pues yo en el 2023 trabajé en una fábrica haciendo moldes de esos de guitarra. Así, tardé como un año y trabajando, yo creo.
0: ¿Cuánto te pagaban ahí?
2: Me pagan como 3,000 pesos a la semana y me pagan bien.
0: ¿Qué semana?
2: Estaba bien.
0: Oye, no, y no te
2: pagan. Pero pues trabajar en los hornos, güey.
0: Moldes de guitarra.
2: Simón, así, eso es como el plástico. Sí, sí, trabajar en los hornos y salía con unas quemotas así grandotes. Pero sí cambia la vida, güey. Machín. Si le echa ganas y
0: que. Yo siempre he dicho que nunca hay que dejar de soñar.
2: No.
0: Y no quitar el dedo del renglón. Tú nunca lo quitaste.
2: No, la neta no.
0: Tú eres terco,
2: güey. Yo era de los que miraba todo el tiempo al Nata, al Junior, y esto haciendo el teléfono y decía, ay, qué perro está mirando. O sea, qué perro su música. Y ahorita, la neta, hace rato me está lavando la cara y me quedé así parado. Y volteo para todos lados y me cae el 20. Pero no me cae el 20 en un show, no me cae el 20, no. Me cae el 20 cuando me estoy haciendo cualquier cosa, güey.
0: Dicen que hay que creértela más no creerte.
2: Sí, te la creen nomás de repente, pero si te metes en la película, te come el personaje, güey. Y ya me acuerdo en su momento cuando recién solté Rosones y eso, a mí se me quería comer.
0: ¿Te subió, güey?
2: No se me subió como tal, pero sí era más hijo de pe. La neta me valía madre.
0: Señores, ya nos vamos, George. Bye bye.

0: Ay, ay, ay, qué bonito cantamos, ¿verdad? Le subieron a todo como yo, miren. Hasta ronca me estoy quedando, familia de la mejor. Ustedes acaban de escuchar el puesto número 3, Grupo Frontera, que continúa demostrando por qué son una de las agrupaciones más fuertes, más queridas del momento. Y ojo, porque en días recientes han encendido por completo las redes sociales y han generado mucha conversación entre todos los seguidores. Ahí les va la razón. Resulta que se filtró tremendo adelanto de su nueva música y se rumoran unas colaboraciones que prometen romper el internet y las listas de popularidad muy pronto. Pero mientras que descubrimos qué sorpresas están preparando, esta semana se consolidan con fuerza y se colocan directo en la posición número 3 con este rolón que ustedes no paran de pedir y se llama Un Solo Corazón con Grupo Frontera en el tope.
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0: Y después de escuchar a Grupo Frontera, nos vamos al escalón número 2, ahí con la medalla de plata al hombro y en el cuello llega Pancho Barraza, que por cierto estuvo de manteles largos esta semana, aprovechó las redes sociales para agradecer todas las felicitaciones recibidas por sus cumpleaños, además que también está celebrando 35 años de trayectoria musical junto a sus seguidores. Para ser exactos, fue el 17 de junio el cumple, 65 añotes bien vividos, bien invertidos y bien resurgidos, así que el poeta del amor sigue recibiendo muestras de cariño por parte del público que siempre lo acompaña y lo ha acompañado durante décadas, así que esta semana se encuentra el cumpleañero en el lugar número 2 del tope, con esto que se llama Que me maten las penas, Pancho Barraza, aquí nomás.
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0: llegamos nada más y nada menos que al escalón más deseado, más pedido, más solicitado y más aplaudido, que es el número uno. Y aquí llega nada más y nada menos que Lenin Ramírez con esta posición del tope, con la rola que lo ha llevado a tocar la cima. Todo lo fue. Una de las canciones más pedidas y más coreadas. Imagínense que el video oficial ya llegó a los 180 millones de reproducciones. ¿Se imaginan eso? Pero eso lo impulsa a seguir adelante, a seguir sacando grandes temas como por ejemplo la de Polvo Rosita. Y justo el jueves pasado estrenó el tema de La Bolsita en colaboración con Omar Cárdenas, que seguro también va a ser muy exitoso. Pero miren, ¿a qué les digo más? Mejor vamos a disfrutar de esto, que es Todo lo fue en el lugar número uno del tope. Es Lenin Ramírez, aquí nomás en La Mejor.
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Y así llegamos al final de este recorrido musical por lo más fuerte del regional mexicano. Gracias de verdad a toda la gente que nos acompaña todos los fines de semana en una emisión más del tope de la cadena internacional, la mejor. Esperamos que esta semana venga cargada de éxitos. Este fin de semana es especial.

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